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1: 20 horas, 30 minutos.
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sirve de lección. Me contó mi madre que todos los chicos tienen a su lado un ángel guardián. Si así fuera cierto, el buen muchachito, por lindo y por santo, se debe salvar. Y si Dios quisiera.

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0: 21 horas, 2 minutos.
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Y que estés feliz. 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
4: 21 horas, 32 minutos.
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Y te elijo por el resto de mi vida. Porque tú haces que sea mi mejor versión. Porque te amo más de lo que puedo expresar. Si pudiera decírtelo, te lo haría saber en mil idiomas. Por ti saltaré todas las vallas, vayas donde vayas. Buscaré tus huellas en el suelo y te encontraré. 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

Qué bueno que no haya distancias cuando hay un sonido de amistad. Qué bueno que podamos sorprender de pronto con una palabra miles y miles de kilómetros. Qué bueno que mientras estamos en este estudio hay alguien que está realmente a muchos, pero muchos kilómetros de aquí y disfrutando de la misma canción que tú, lo logras realizar aquí, en nuestra misma ciudad. Así son las comunicaciones y la distancia. Nuestros corazones se abrazan con más fuerza y el amor se convierte en el lazo que nos une. Por eso, quizás la palabra distancia no debiera existir cuando estamos en forma simultánea, viviendo lo mismo, disfrutando lo mismo, escuchando lo mismo. Es al fin solos, de Radio Acústica, hasta la medianoche.

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4: 22 horas, 1 minuto.
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cuando se trata de canciones bonitas, con letras que te identifican, con historias que se ajustan a tu realidad. Incluso los héroes más grandes parecen indefensos. Sin ti, las emociones de hoy no serían más que la piel muerta de lo que vivimos ayer. Lo más grande que te puede suceder es que ames y seas correspondida o correspondido. En lo personal, prefiero vivir una vida mortal a tu lado que enfrentarme a todas las edades de este mundo solo. Así van pasando las historias, como el mismo viento. No las vemos, pero sí, sí las sentimos. Dicen que cuando conoces el amor de tu vida, el tiempo se para, y es verdad. Lo que no dicen es que cuando vuelve a ponerse en marcha, se mueve aún más rápidamente que recuperar el tiempo perdido. Estamos al fin solos, en Radio Acústica.

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2: Qué bueno es que te hagas amiga o amigo de la buena música, de las buenas palabras, de los buenos instrumentos que son tan cálidos al oído, sobre todo cuando te sugieren algo. Cuando llega la noche, tratamos de ser un puente entre tus sueños y tu realidad. Cuando los sueños superan a la realidad, es que hay cosas inconclusas, sueños no definidos, anhelos, muchas veces frustrados, pero que van camino a un momento especial. No es coincidencia que una canción diga lo que tú quieres que diga. No es un deseo que llegue una palabra que haga vibrar lo más íntimo de ti. Son verdades que están asomando minuto a minuto, porque la vida es así. Muchas veces nos deja totalmente abandonados, desprolijos de estas cosas lindas que la vida nos da. Pero otras veces nos brinda caminos llenos de rosas, de ilusiones y de perfume incalculablemente maravillosos. El tiempo va consumiéndose así. Lo hemos decidido así, porque hemos querido estar en torno a esta llama imaginaria, la que produce un solo programa, que es, al fin, Solos.

Hay muchas cosas que no podemos elegir. ¿Te has dado cuenta? No podemos elegir cómo va a estar el día de mañana. ¿Cómo va a estar el tiempo? Si hará frío, calor, lluvia. No lo podemos elegir. Otras veces no podemos elegir ni siquiera el trabajo que tendremos, porque las opciones no son tantas. No podemos elegir cómo van a actuar los demás frente a nosotros. Son tantas las cosas que no podemos elegir. Tú nos has elegido a nosotros y nos has encontrado. Y te has quedado por años a esta hora, en Al Fin Solos. Y te hemos dado, de alguna forma, lo que buscabas. Pero hay otras cosas que no podemos elegir. No podemos elegir lo que nos pasa, por sí o por no. Pero podemos elegir la actitud con la que enfrentamos lo que nos pasa. Estamos al fin solos. 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

0: Estamos al fin solos. Y me quedo contigo porque aún, en nuestros malos ratos, sigue siendo una de las mejores cosas que podría pasarme. Seguramente yo no soy quien te saca a bailar, sino quien se sienta a esperarte. Quiero que nuestro amor sea como el primero de la vida. Irracional. Interminable. Al fin solo te acompaña hasta las 24 horas aquí, en Radio Acústica.
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3: 23 horas, 4 minutos.
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0: Lo bonito de la noche está a esta hora con canciones que son las melodías del amor. El amor verdadero es el que no atosiga, no aísla, no rechaza, no persigue, solamente acepta. Es solo una de las muchas frases que en el mundo de la literatura, la filosofía, la música o el cine nos ha enseñado acerca del amor. Pero tú tienes tus propias palabras que se van mezclando con canciones que son las auténticas, las que tú quieres en una noche como esta, que es Al fin solos.
1: ...23:16.
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Un programa de auténticos amigos. Un auténtico amigo es esa persona que no te va a fallar y a la que le puedes confiar tus mayores secretos. Esto define el significado de la amistad y resalta la importancia de la confianza plena en alguien. Sin duda, quien tiene un amigo tiene un tesoro y sabemos valorar esa conexión con otras personas. Un amigo es una persona con la que se puede pensar en voz alta. Estamos al fin solos, hasta las 24 horas, siempre, en Radio Acústica.

0: 23 horas, 32 minutos.
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pienso en todo lo que ha pasado, siempre encuentro alguna cosa que hubiese podido hacer diferente. Pero después, imagino que son justo cada una de las decisiones que he tomado las que me han hecho que nuestros caminos se encontraran. Así que volvería a hacer todo exactamente igual. Siempre es para poder encontrarme contigo, para poder caminar a tu lado, de la mano, para poder ver mi reflejo en tus ojos y poder volver a besar tus labios. Estamos al fin solos aquí en Radio Acústica hasta la medianoche.

Ya la ciudad duerme. Nos marchamos lentamente. Atrás va quedando la huella y nos abraza la voz del silencio. Suave sonido que nos trae el viento. Aroma de sol, piel curtida de trabajo sin descanso. Al compás de este silencio, se va apagando por ahora nuestra voz en esta labor comunicadora. Llegará el nuevo día, donde, con la complicidad de la noche, podremos estar, al fin, solos. Descansa. Recupérate. Duerme. Y ojalá sueñes en colores.

0: 23 horas 57 minutos.
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Cero horas, 31 minutos.

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0: 1 de la madrugada, 5 segundos.
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0: saludos, hermanos.
1: ¿Sí o no?
2: ¡Sálgale!
0: ¡Nos vemos siempre! ¡Les queremos!
1: Son cuatro
0: puertas. Adiós.

0: 1 de la madrugada, 32 minutos.
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2 de la madrugada, 5 segundos. 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

2 de la madrugada, 32 minutos. 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

0: 3 de la madrugada, 5 segundos.
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amor.

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1: Y era de otro, que también la quería. Perdónala, Señor, porque la culpa es mía. Después de haber besado sus cabellos de trigo, nada importa la culpa, pues no importa el castigo. Fue un pecado quererla, Señor, y sin embargo, mis labios están dulces por ese amor amargo. Ella fue como un agua callada que corría. Si es culpa tener sed, toda la culpa es mía. Perdónala, Señor, tú que le diste a ella su frescura de lluvia y su esplendor de estrella. Su alma era transparente como un vaso vacío. Yo lo llené de amor. Todo el pecado es mío, pero ¿cómo no amarla si tú hiciste que fuera turbadora y fragante como la primavera? ¿Cómo no haberla amado si era como el rocío sobre la hierba seca y ávida del estío? Trate de rechazarla, Señor, inútilmente, como un surco que intenta rechazar la simiente. Era de otro que no la merecía. Y por eso en sus brazos seguía siendo mía. Era de otro, Señor. Pero hay cosas sin dueño. Las rosas y los ríos y el amor y el ensueño. Y ella me dio su amor como se da una rosa, como quien lo da todo dando tan poca cosa. Una embriaguez extraña nos venció poco a poco. Ella no fue culpable, Señor, ni yo tampoco. La culpa es toda tuya porque la hiciste bella y me diste los ojos para mirarla a ella. Toda la culpa es tuya, pues me hiciste cobarde para matar un sueño porque llegaba tarde. Sí, nuestra culpa es tuya. Si es una culpa amar y si es culpable un río cuando corre hacia el mar. Es tan bella, Señor, y es tan suave y tan clara, que sería un pecado mayor si no la amara. Y por eso, perdóname, Señor, porque es tan bella que tú que hiciste el agua y la flor y la estrella, tú que oyes el lamento de este dolor sin nombre, tú también la amarías si pudieras ser hombre.

4 de la madrugada, 3 minutos. 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

0: 4 de la madrugada, 15 minutos.
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0: 4 de la madrugada, 32 minutos.
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4 de la madrugada, 48 minutos. 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

0: 5 de la madrugada, 18 minutos.
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0: 6 de la madrugada. 5 segundos.
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0: 6 de la madrugada, 19 minutos.
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0: 6 de la madrugada, 32 minutos.
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6 de la madrugada, 45 minutos. 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

7:03. 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

0: 7:17.
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3: 7:32. 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

0: 7:45.
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4: 8 horas, 17 minutos.
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1: 8 horas 34 minutos.
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0: 8 horas, 47 minutos.
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0: Hola, muy buenos días, ¿cómo les va? Bienvenidos, bienvenidos a compartir ya esta edición matinal Juntos Acústica, Juntos a Nativa 90.7 de la frecuencia natural allá arriba en la cordillera. 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Bienvenidos al matinal desde las terrazas, el matinal interactivo de la Radio Acústica.
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0: Seguimos avanzando, seguimos haciendo el matinal desde las terrazas, el matinal interactivo. 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

Seguimos avanzando, seguimos compartiendo en esta jornada de la mañana. 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

0: Estamos compartiendo canciones, estamos avanzando en esta jornada de la mañana, haciendo el matinal juntos a Ferretería Hogar y Construcción Don Jorge en Manuel Rodríguez 441 de nuestra ciudad. 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Vamos y volvemos.
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1: Nueve horas, 32 minutos.
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Estamos de vuelta. Pueden seguir llamando al 632-310-713 para contarnos cómo se mueve la mañana. Les acompañamos desde las terrazas en Radio Acústica FM. 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

Demos una miradita al informe que entrega la Dirección Meteorológica de Chile a estas horas de la mañana. Para hoy jueves 20 de agosto, 20 de agosto, quedan pocos días para terminar el mes de los gatitos. Va a ser una mañana un poco fría, una jornada de la tarde fría. 11 grados se esperan para hoy como temperatura máxima, con cielo cubierto, lluvia débil durante la jornada de la mañana, nublado y chubascos débiles durante la tarde, y en la noche no debería llover, solamente deberíamos tener cielo nubladito. Para viernes, para mañana viernes 21, se esperan 4 de mínima, 14, 15 de máxima, nubosidad parcial en la madrugada, nubosidad parcial en la mañana, nubosidad parcial en la tarde y nubosidad parcial en la noche. Linda jornada de día viernes. El día sábado 22 se esperan 3 de mínima, 15 de máxima, sube la temperatura un poquitito, con nubosidad parcial en la madrugada, cielo nublado, un poquito de sol en la mañana, nubosidad parcial en la tarde y nubosidad parcial en la noche. Y el día domingo, domingo 23, 2 de mínima, 14, 15 de máxima, nubosidad parcial durante la madrugada, la mañana, la tarde y la noche. ¿Y qué pasa el día lunes para retornar a las labores habituales? Lunes 24 de agosto, 5 de mínima, 11 de máxima. Se espera cielo nublado en la madrugada, en la mañana cielo muy cubierto, y por la tarde cubierto y lluvia débil. Cubierto y lluvia débil en la mañana y cubierto y lluvia de frentón en la noche. Vamos a tener, parece, un inicio de semana bastante lluviosa durante la jornada del lunes 24 de agosto. Estamos avanzando, estamos compartiendo canciones, disfrutando de esta programación aquí en Acústica 101.5.

Bueno, ayer estábamos todos expectantes de la información que entregaría la ENAP, que al final reveló su nuevo informe de precios estimados, con alza de 34,8 pesos por litro para las gasolinas de 93 y 97 octanos. A su vez, el diésel, el petróleo, se encarece en 97,4 pesos por litro. 97,4 pesos por litro sube el petróleo. Así lo ha confirmado la proyección del mercado y lo ya adelantado por el ministro de Hacienda, Jorge Quirós, durante la jornada de ayer, si no me equivoco. Él salió a responder las preguntas de los periodistas quienes le consultaban sobre esta nueva alza. Mientras el querosén, la parafina, no registra variaciones, el gas licuado de uso vehicular se estima que bajará unos 16,8 pesos por litro. No es buena esta noticia, afecta siempre el bolsillo. Los camioneros han enviado un comunicado que señala que están en alerta, no sé qué se espera para de alguna forma ver medidas que puedan paliar entonces estas alzas. 34,8 pesos por litro para la bencina de 93 y de 97. El petróleo sube 97,4 pesos por litro. Una mala noticia para los amigos conductores y para la economía en general, no solamente para los que tienen vehículo, como piensan algunos que serán afectados. Aquí nos afectamos todos.

Fíjense que el portal de noticias de cooperativa.cl, del diario La Tercera, de Bio Bio, de TVN, de Mega, hay hartos portales de noticias que señalan que un sismo 7.5 puede ocurrir en cualquier momento. Las zonas del país que podrían ser afectadas con esta energía acumulada para un megaterremoto. Un tema que nos tiene a todos bastante preocupados. Una brecha sísmica corresponde a aquel segmento de una falla activa donde no se ha producido un gran deslizamiento o liberación de energía en un tiempo inusualmente largo. ¿En dónde no ha pasado aún esto? Es la pregunta que se hacen los expertos, los científicos, los especialistas en sismología especialmente, que mantienen bajo constante monitoreo diversos puntos del territorio nacional, calificados entonces como brechas sísmicas que corresponden a algún segmento de fallas activas que no han registrado liberaciones masivas de energía en periodos inusualmente largos. Según reveló un informe del Centro Sismológico Nacional, dado que las placas tectónicas mantienen su movimiento constante, fíjese que la ausencia de grandes sismos en estas zonas implican un continuo almacenamiento de energía. Y eso es lo que a los científicos, a los expertos, los tiene bastante preocupados. A ver, la situación más crítica se localiza en la región de Copiapó, en Copiapó, área que no experimenta un mega evento desde el año 1922. En esta zona se registran 6,5 metros de desplazamiento tectónico acumulados, energía equivalente para desencadenar un movimiento sísmico de magnitud 8.0. Copiapó, ahí en el norte de nuestro país, donde se concentran las miradas. Iquique también no registra, Iquique y Tocopilla, sin registros de mega eventos o mega terremotos desde el año 1877. Hay hartos años que han pasado ya sin liberar energía en Iquique y Tocopilla. En la zona central, sector comprometido entre Los Vilos y Pichilemu, suma más de 4 décadas sin un evento de magnitud 8, comenzando a consolidarse bajo la definición entonces de definición técnica de laguna sísmica. Ay, ay, ay, ¿dónde más podría ser la cosa? Ya vamos casi en la zona central. Se habla también de otras zonas identificadas como zonas de peligro. ¿Dónde más? En el sur de nuestro país se habla también de que podría ocurrir un megaterremoto. El geógrafo y académico analizó también estos 6 lugares del país que cuentan con suficiente energía acumulada para que se genere un terremoto, un megaterremoto. Uy, uy, uy. Bueno, deberíamos estar preparados. Yo creo que el terremoto del 2010 debió enseñarnos un poco para siempre estar preparados. Es un país sísmico, nosotros nos estamos moviendo durante las 24 horas del día. Por todos lados hay movimientos telúricos que no son perceptibles, ¿verdad? Pero está temblando
en todos lados, en el norte, en la zona central, en el sur ha temblado, en el extremo sur también ha estado temblando bastante. Así que siempre, siempre hay que estar preparados con este kit de emergencia que aprendimos a conocer por allá por el año 2010.

0: Muy bien, seguimos avanzando, hacemos una pausa cortita, chiquitita. Luego le voy a contar que hoy es un día bien especial, ¿ah? ¿Eh? Bien especial. ¿Por qué? Se preguntará usted. Porque hoy, 20 de agosto, se celebra el Día Mundial de las Papas Fritas. Sí, hoy 20 de agosto se celebra el Día Mundial de las Papas Fritas. Uno de los snacks más populares y consumidos a nivel mundial. Hoy es el Día de la Papa Frita. Se lo voy a contar con más detalle, con más lujitos, en un ratito más. Pausa y volvemos.
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Muy bien, en un ratito más vamos a estar con el nuevo director de Secplan, don Álvaro Palacios. Vamos a conversar con él, vamos a conocer la carpeta de proyectos que tiene el municipio de Panguipulli para que la comuna siga avanzando, proyectos que serán presentados y que se esperan sean evaluados positivamente para que reciban también el apoyo económico de parte del gobierno regional, de parte del Consejo Regional. De eso vamos a estar dialogando en un ratito más con don Álvaro Palacios, para que usted se quede en nuestra sintonía también.

0: Muy bien, seguimos avanzando. Ya lo habíamos señalado hace un ratito atrás de que íbamos a tener el contacto telefónico con el director de SECPLAN, don Álvaro Palacios, que ya está en línea telefónica. Le agradezco enormemente esta posibilidad de conocerlo un poquito más, conocer la cartera de proyectos, cuáles están más cerca de la realidad, que puedan optar a algún apoyo económico de parte del gobierno regional. ¿Cómo está, don Álvaro? Qué gusto de saludarlo. Muy buenos días.
1: Edgardo, ¿cómo está? Muy buenos días. Aprovechar también de saludar a los televidentes y decir desde ya, de inmediato, que para mí es un gran desafío poder sumarme a la Municipalidad de Panguipulli, pasar a ser el director de SECPLAN en función de los objetivos que tiene, ¿cierto?, y contribuir al desarrollo sostenible de la comuna.
0: Me imagino que hay una meta alta que cumplir. Patricio Castro, en las dos oportunidades que había estado como SECPLAN, dejó una vara alta para aquellos que lo reemplazaban. ¿Se nota en el ambiente, don Álvaro, reemplazando a un experto en proyectos como es don Patricio Castro?
1: No sé si se nota o no se nota, Edgardo. Yo estoy enfocado principalmente en sacar adelante la cartera de inversiones de la comuna, que es altamente ambiciosa. Tengo la suerte de contar con muy buen equipo de trabajo y de manera conjunta hemos trazado ya la trayectoria para sacar adelante el conjunto de iniciativas que tenemos por delante.
0: A propósito de esto mismo, lo vi junto al alcalde Rodrigo Valdivia anunciando buenas noticias para una tercera compañía de bomberos que viene hace tiempo tratando de hacer realidad su cuartel.
1: Sí, mire, desarrollar proyectos de inversión nunca es fácil, ¿no? Independientemente de su escala, siempre incorporan niveles de complejidad que se deben saber abordar y resolver en tiempo y forma. En ese marco hemos logrado resolver todos los desafíos que contemplaba sacar adelante esta iniciativa, por lo tanto ya se encuentra elegible por parte de la Subdere. Eso nos habilita a poder comenzar con el proceso de licitación que nosotros esperamos poder publicar el proyecto propiamente tal de aquí a fines de mes. Estamos hablando de una inversión de 154 millones de pesos y que cuenta además con la ventaja comparativa respecto al proyecto inicial, que va a estar conectado directamente a la red de alcantarillado.
0: ¿Cuánto tiempo debería durar esta obra?
1: Esta obra aproximadamente un año y medio, va a depender también de un poco de la performance de la empresa que se adjudique el contrato.
0: Claro. Hay que tener un cuidado único con la elección de estas empresas para que no queden a medio camino.
1: Sí, bueno, usted sabrá que nosotros nos regimos por las reglas de mercado público, ¿cierto? Y en ese marco los oferentes saben muy bien con lo que deben cumplir, nosotros también, y a partir de allí las bases son las que reglan, ¿cierto? La performance y el desempeño de las empresas. Entonces, en ese marco nosotros creemos que debiese además llegar empresas con buen desempeño, ¿no?
0: Claro.
1: Sobre todo, además, Edgardo, y disculpe que me extiendo un poquito, si tenemos a la vista un poco la situación económica que atraviesa el país. Entonces, es un aliciente que la municipalidad esté en este momento, de hecho, licitando obras de inversión.
0: Don Álvaro, y con respecto también a bomberos, hay un proyecto emblemático que se espera no solamente por bomberos, por las compañías, sino que por la comunidad en general. Es el cuartel de bomberos de Panguipulli. ¿Qué se sabe de esto?
1: Mire, ese proyecto está en proceso de reformulación o más bien de subsanación de observaciones por parte del gobierno regional e incluso por parte de la Contraloría. Nosotros esperamos poder subsanar estas observaciones que son de carácter técnico durante el presente año para seguidamente licitar el proyecto con fondos del gobierno regional en el 2027.
0: Hay que seguir esperando entonces. Don Álvaro, ¿qué se viene más adelante? ¿En qué otro proyecto se está trabajando fuertemente? Usted hablaba de una carpeta ambiciosa.
1: Sí, a ver, tenemos iniciativas de carácter emblemático y que van a resultar puntas de lanza para el desarrollo de la comuna. Por un lado tenemos el nuevo hospital, ¿cierto? Multicultural, que requiere además una serie de iniciativas de inversión complementarias para poder factibilizar su desarrollo, ¿ya? En ese marco es clave el que podamos sacar adelante el proyecto de factibilidad sanitaria en el cual estamos trabajando en estos momentos. Y también está el nuevo edificio consistorial, ¿no? En estos momentos, de hecho, se encuentra en proceso el convenio entre la Dirección de Arquitectura y el Gobierno Regional que va a permitir comenzar con el diseño de este emblemático edificio, ¿no?
0: Don Álvaro, ¿este edificio podría iniciarse antes que termine el mandato de alcaldicio de don Rodrigo Valdivia?
1: No sé si podría responderle con total certeza aquí, ¿no? Porque va a depender muy bien de cómo se desarrolle, ¿cierto?, la consultoría de diseño, que es el primer contrato que se tiene que materializar. En función de eso, vamos a saber con certeza de cuál es la inversión, cuál es la envergadura de la iniciativa y a partir de allí los plazos para la ejecución de la obra.
0: ¿No es tan mediano ni corto plazo entonces la posibilidad de ver plasmado ya en el tema de un nuevo edificio consistorial para Panguipulli? Vamos a tener que seguir esperando un poquito más entonces, por lo que usted me dice, esto no anda nada de rápido.
1: Es que eso es relativo, Edgardo. Lo importante, y yo creo que el principal hito, es poder, durante al menos esta administración, cerrar de muy buena forma el diseño, ¿cierto? Y a partir de allí a apalancar el proceso asociado a la ejecución de la obra propiamente tal.
0: El edificio que se está construyendo en lugar donde se quemó la antigua municipalidad, ¿cuándo se proyecta más o menos tenerla terminada, don Álvaro?
1: Mire, ahí se está avanzando con mucha fuerza. Ahí yo quisiera destacar que desde el punto de vista, incluso puede ser mirado como una innovación, porque se está ejecutando con recursos propios por parte de la municipalidad. Pero todo va a depender de cómo se termina una primera etapa, para luego muy probablemente evaluar cómo avanzar respecto a lo que son ya detalles más finos. Entonces ahí tenemos varias opciones que todavía no las tenemos tan claras. Por tanto, yo no me atrevería tampoco a proyectar de cómo vamos a terminar de materializar. Existen varias posibilidades. Lo que sí le puedo decir es que estamos trabajando a toda marcha para sacar terminar el proyecto cuanto antes.
0: ¿Se estipula una fecha antes de que termine el 2026?
1: Sí. O sea, antes que termine el presente año, no, muy difícil, Edgar. No, muy difícil, pero durante el 2027 yo creo que es una fecha mucho más aterrizada.
0: Bueno, don Álvaro, ¿qué otro proyecto más también importante para la comunidad está en carpeta ahí?
1: O sea, más que, mire, tenemos varias iniciativas dando vuelta, ¿eh? Pero lo más interesante tal vez es hablar de números macros. Por ejemplo, la cartera FNDR para el 2027 tiene una envergadura de 36 mil millones de pesos. Es algo no menor, es la segunda inversión a nivel regional después de la Municipalidad de Valdivia. Por lo tanto, altamente destacable. Y tenemos una cartera, tanto FIR como SUBDL, del orden de los 1.200 millones de pesos dando vuelta en estos momentos, entre proyectos en ejecución y por ejecutar. Eso da cuenta de una dinámica económica local o del aporte que está haciendo la Municipalidad de Panguipulli a la dinámica económica local altamente relevante, ¿no? Y yo creo que eso es destacable. Y a partir de allí, los proyectos también nos hemos ido dando el trabajo de publicar, apenas aparece el mercado público en nuestras redes sociales, todas las iniciativas que estamos licitando.
0: Don Álvaro, yo quiero agradecerle enormemente estos minutitos para conversar, para conocer sobre proyectos de Panguipulli, el tema del hospital, ¿verdad? Hay cosas paralelas que son importantes para su construcción futura, y también por el tema del edificio consistorial, el municipio de Panguipulli, que se trabaja y se espera y se anhela de gran manera acá en la comuna de Panguipulli. Así que le agradezco un montón la primera entrevista, la primera conversación con un medio de comunicación, don Álvaro.
1: Sí, Edgardo, la primera, y le insisto, para mí es un gran honor, un gran desafío poder sumarme a la municipalidad de Panguipulli, poder ejercer el cargo de director de ese plan, una altísima responsabilidad, y espero estar a la altura.
0: Esperamos. Un abrazo grande, que esté muy bien, que tenga una linda jornada.
1: Igualmente, pues, esté muy bien.
0: Muy bien, ahí estaba don Álvaro Palacios, nuevo director de SECPLAN, por primera vez conversando con un medio de comunicación y conversa con nosotros, con la radio acústica en esta jornada de lluvia, en esta jornada fría de día jueves ya. No queda nada para terminar la semana, pero no queda nada. Y se va también el mes de agosto, ¿eh? De a poquitito, vamos tranquilos hasta el momento.

0: Volveré se llama eso, de Los Vázquez. Hacemos una pausa cortita, chiquitita, y volvemos de inmediato para continuar disfrutando del matinal interactivo. Recuerden que la línea telefónica siempre está disponible, 632-317-13.
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1: Diez horas, 35 minutos.
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Había muchos amigos que estaban esperando que apareciera la ley del mono 2.0. Y hay buenas noticias porque la Cámara está aprobando por unanimidad este proyecto para regularizar viviendas. ¿Usted no ha regularizado su vivienda? Bueno, esta ley le ayuda un montón. La Cámara de Diputados y Diputadas aprobó por 124 votos a favor el proyecto conocido como la Ley del Mono 2.0, que busca entonces facilitar la regularización de las viviendas. La iniciativa, entre cuyos autores está el diputado RN y presidente de la Comisión de Vivienda, Juan Carlos Beltrán, continuará entonces ahora su tramitación en el Senado. ¿Qué propone la ley del Mono 2.0? Bueno, el proyecto amplía el procedimiento simplificado para que más familias puedan regularizar sus viviendas y acceder también a mayores beneficios y certeza jurídica. La propuesta se extiende por el plazo para acogerse al régimen hasta el 31 de diciembre del 2029. Hasta el 31 de diciembre del 2029. Y considera entonces viviendas construidas antes del 28 de noviembre del 2025. Quería contarles ese datito para que ellos que no han regularizado y están estaban complicados, porque regularizar una vivienda no sale muy barato. Por lo tanto, la ley del mono ayuda un montón.

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La temperatura en este instante en el centro de la ciudad de Panguipulli alcanza los 8 grados. Neltume está con 6, Coñaripe está con 9, Liquiñi está con 7, Malalgo está con 8, Lanco está con 7, Villarrica está con 8 y Valdivia está con 10. Por todos lados con lluvia, por todos lados tenemos lluvia. Faltan 12 minutos para las 11 de la mañana y vamos avanzando juntos a Farmacia Panguipulli. 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

Qué buen tema, Rudy La Escala en la programación también, juntos a Farmacia Pan Guipulli. 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Estaba leyendo algo que me pareció interesante compartir con ustedes, y dice que los gremios del transporte de carga están exigiendo aplicar el MECPO para limitar el alza del diésel. Eso lo destaca cooperativa.cl a estas horas de la jornada. Los gremios del transporte de carga exigieron aplicar el MECPO para limitar el alza del petróleo. Bueno, el petróleo subió casi 100 pesos, 97 pesos de alza. Desde el sector advirtieron que un incremento superior a 30 pesos por litro tendría efectos negativos sobre la economía chilena, dicen los camioneros. Las empresas del transporte ya no tenemos margen de absorber nuevas alzas, señalaron, por supuesto, las organizaciones en una carta enviada al ministro de Hacienda, Jorge Quirós. ¿Qué dirá el ministro con respecto a esta carta? ¿Le interesará mucho al ministro, no? Bueno, los gremios del transporte de carga hicieron llegar entonces esta carta al ministro de Hacienda pidiendo que el petróleo no subiera más de 30 pesos. Subió 97. Así que están un poquito más arriba de lo que ellos mismos esperaban conocer. 97 y algo subió el petróleo. Faltan solamente 5 minutos para las 11 de la mañana. 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

0: Llegamos al final de este bloque presentado por Farmacia Panguipulli. 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Hacemos una pausa y volvemos.
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1: Estamos de vuelta. Pueden seguir llamando al 632-310-713 para contarnos cómo se mueve la mañana. 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

0: Qué buen tema. Salvatore Adamo en la programación también. En este día de lluvia, día frío también. Jueves 20 de agosto. Falta poquito para terminar agosto. Hay que cuidarse. Eso sí. Hasta el momento vamos bien. Hasta el momento no hemos sufrido problema de salud alguno. Así que hay que seguir para juntarnos en los primeros días de septiembre. Estamos avanzando juntitos a Librería y Relojería Colón, Bernardo Higgins 528. Fíjese que ayer conversamos con la directora de Seguridad Pública, la señora Karen Saldivia, y Karen nos señaló sobre la salud de este equipo que tuvo un accidente en el sector de Ancacomoe esta semana, chocando con un automóvil. Hubo 7 personas lesionadas, 2 de gravedad, ¿verdad?, que iban en el vehículo menor, en el automóvil en este caso, y el equipo que iba en la camioneta quedaron con licencia, así que le preguntamos a Karen el estado de salud de ellos también.
1: Sí, Edgardo, lamentablemente el día lunes ocurrió este incidente donde se vio involucrado el equipo de emergencia, la cuadrilla donde está don Hernán. Ellos en este momento, o sea, fueron atendidos por los establecimientos de salud y el equipo se encuentra ahora con descanso médico por unos días, así que esperamos que se recuperen, les mandamos un saludo si están escuchando la radio y prontamente deberían estar retomando sus funciones.
0: Ahora, ¿esto va a retrasar un poquito algunas actividades? Por ejemplo, estaban en el corte de árboles ahí en el sector de Meliquina. ¿Esto obedece a que va a tener que esperar que vuelva a la cuadrilla nuevamente?
1: Específicamente en Meliquina estaban haciendo retiro de los trozos ya de los árboles que habían cortado. ¿Ya? Entonces ahí también interviene un operador de la retroexcavadora que tenemos en GRD, pero en coordinación con don Hernán. Se va a retrasar un poquito en retirar, pero hemos recibido también denuncias de los vecinos respecto a árboles que podrían tener peligro de caída y peligro para los vecinos también. Y en eso nosotros seguimos recepcionando las denuncias y hacemos una avanzada con nuestro equipo de seguridad, con los inspectores, se va a evaluar en terreno y después esa información se coordina con don Hernán, que es el encargado de esta cuadrilla y que está viendo todos estos temas.
0: Karen, hace ya algunos días que me han estado llamando, me han estado enviando algunas fotografías de una situación que obedece a lo mismo. Árboles gigantes, árboles grandes que podrían caer en caso de viento fuerte en la Villa Los Alcaldes. Tengo entendido que se ha ido para que ustedes puedan recoger esta inquietud de parte de los vecinos.
1: Sí, mira, justamente hoy en la mañana vinieron unos vecinos de la Villa a los alcaldes por la preocupación de la caída de estos árboles que unos se encuentran al parecer en un terreno particular y otros como en una quebrada. Y obviamente nosotros estamos planificando la visita de nuestros inspectores para que vayan a ver el terreno, la situación, ver el tema legal también del terreno y después, como te comentaba, con don Hernán poder planificar si corresponde o no la poda o el corte de estos árboles.
0: Tranquilizador entonces para la gente del sector de la Villa Los Alcaldes. Hace ya varios días que estaban ahí llamándonos a la radio para que pudiéramos intervenir también, para pedirle al municipio que haga algo, porque están asustados los vecinos del lugar.
1: Sí, y yo igual te agradezco a ti, Edgardo, y también a la radio por la oportunidad que nos dan de comentarle a los vecinos cómo estamos realizando estos procedimientos. Como comentamos hace unos días atrás, también estamos recibiendo esas denuncias, vemos la facilidad de cortarlos o no, pero siempre les vamos a dar una respuesta.
0: Ahí estaba la directora de Seguridad Pública, Karen Saldivia, en línea telefónica, hablando de estos árboles que están allí en la Villa Los Alcaldes y que tienen asustados a los vecinos, porque en cualquier momento, con estos vientos tan fuertes que hemos tenido en el último tiempo, podría caer el árbol o caer un gancho de gran magnitud sobre el techo de alguna vivienda y provocar daños. Así que esperamos que se recupere pronto don Hernán y su equipo para que se retomen estos trabajos en nuestra ciudad de Panguipulli, en la comuna en general. 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

Fíjese que esta semana se ha ido marcando por accidentes de tránsito. El lunes, bueno, recién lo señalaba la directora de Seguridad Pública allí, en esta nota telefónica, un equipo del municipio de Asello Ornato, que se dirigía a algún trabajo específico dentro de la comuna, el sector Ancacomoe, sufrió un accidente de tránsito. Y ayer, un automóvil y un furgón en el sector de Puyehue, Camino Los Tallos, otro accidente de tránsito. Cuando hablamos de furgones escolares, yo creo que a todos se nos paran los pelos, porque pensamos en lo peor, ¿verdad? Niños pequeños, niños de básica, niños de media. En esta oportunidad tengo entendido que eran alumnos del Liceo Padre Sigfredo de Panguipulli los que eran trasladados en este furgón escolar, que sufrió un accidente de tránsito en el sector de Puyehue. En un ratito más vamos a estar con el mayor de carabineros, Bruno Schulberg, para hablar de este y otros temas también.

0: Otro temita también solicitado por amigos que gustan de escuchar buena, buena, buena música. 11:30 en punto ya. 11:30. 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Hacemos pausa. 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Pausa y volvemos.
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9: 11 horas, 37 minutos.
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0: Muy bien, estamos de vuelta, de regreso, entramos a otra media hora de programación. Le comentaba hace algún ratito atrás de que esta semana ha sido marcada por graves accidentes de tránsito. El lunes un vehículo del municipio choca con un automóvil, dos personas lesionadas de gravedad. Y ayer en la tarde otro accidente que nos dejó a todos bastante preocupados entre un vehículo particular y un furgón escolar. Está el mayor Bruno Sturbach en línea telefónica. Quiero conversar un ratito con él. ¿Cómo está, mayor? Qué gusto de saludarlo. Muy buenos días.
15: Hola, Edgardo. Gusto saludarte igual. Espero que estés muy bien.
0: Muy bien. Quedé preocupado por estos accidentes de tránsito, especialmente el ocurrido ayer, donde un furgón escolar, que me imagino ya se dirigía a dejar a sus niños en sus respectivos hogares. ¿Qué antecedentes maneja, mayor, con respecto a este incidente?
15: Efectivamente, ayer nosotros nos constituimos junto a otro organismo de emergencia en estos accidentes de tránsito. Es cierto que siempre traen consigo un desmedro ahí en la integridad física, tanto de los ocupantes, ¿cierto?, los pasajeros de estos móviles, como también de peatones que pueden estar circulando. El de ayer fue precisamente preocupante y de hecho derivó que nosotros nos constituyéramos con tres unidades policiales, ¿cierto?, para poder apoyar a los organismos de emergencia, tanto en la protección del sitio de suceso y que todos los, en este caso las personas que estaban operando en teatro de operaciones pudiesen hacerlo en forma segura, como también la adopción del procedimiento. Y particularmente en lo que se refiere al accidente propiamente tal, fue una colisión de un vehículo particular, ¿cierto?, con un furgón escolar, el cual traía consigo nueve pasajeros, ¿cierto?, todos niños adolescentes, y que lamentablemente de esos nueve, tres quedaron lesionados, siendo derivados inicialmente a SAR de Panguipulli y también al hospital. Es tanto el conductor del otro vehículo particular resultó con lesiones todas leves, pero no así de preocupación en el momento, ¿cierto? Y derivó en su traslado de forma inmediata también al SAR para evaluar en este caso la posibilidad de encontrar fracturas dentro de todo el trabajo, ¿cierto?, de manejo del trauma por parte de bomberos y SAMU con el conductor del móvil.
0: Ahora, ¿los dos conductores lo hacían en normal estado?
15: Sí, los dos estaban en normal estado de temperancia. Por un protocolo interno, ¿cierto?, se les hace a todos los conductores la prueba respiratoria, ¿cierto?, el Infexilizer, y esta salió cero para ambos conductores.
0: Qué bueno. Esto es una buena señal, por lo menos, a pesar de este accidente, como lo dice usted, preocupante, cuando se ven involucrados furgones escolares, siempre nosotros que somos padres, nos preocupamos de gran manera. Mayor, quiero llevarle un tema porque esta semana usted estuvo en Futrono, en Gifén específicamente, con una importante reunión donde se ve el tema de seguridad a nivel regional. ¿Cómo estamos a nivel comunal?
15: Muy buena pregunta. Siempre es importante externalizar los resultados de la comisaría, no solamente porque es un resultado que nos permite evaluar la delincuencia dentro de nuestra comuna, sino que porque la seguridad pública no es solamente una responsabilidad que sea de Carabineros, sino que hay otras instituciones que también tienen responsabilidades dentro del marco institucional, ¿cierto? Y que en la coordinación permanente que debe existir, van a existir este tipo de resultados. Nosotros nos presentamos en esta reunión de análisis del sistema táctico operativo policial con 25 casos menos de delitos en la misma fecha del año 2025. Eso nos deja, por así decirlo, bastante conformes con la con las operaciones o las estrategias policiales que se están desarrollando en el sector de la Quinta Comisaría, pero no nos deja tranquilos. Siempre estamos evaluando las evaluaciones que se hacen respecto a los delitos que están siendo, que se están originando en nuestro sector, son permanentes, ¿cierto? Y no solamente a través de los análisis, sino que también con reuniones permanentes con la Junta de Vecinos. Nosotros siempre lo que tendemos a hacer es a reunirnos con la Junta de Vecinos, con las organizaciones territoriales, precisamente porque buscamos ese dato negro, ese dato que no se denuncia en la vecina que no confía en el sistema, que no confía en las policías, que no confía en los tribunales, y tratamos de buscar ese dato para poder georreferenciar de mejor forma nuestros patrullajes policiales y que estos traigan consigo una eficiencia dentro del despliegue territorial.
0: Mayor, ¿qué delitos aquí en la comuna ha costado disminuir?
15: Bueno, no es que cueste, sino que en sí la delincuencia es un fenómeno social que es multifactorial, depende de distintos factores, su incidencia, y está en permanente dinámica. Eso quiere decir que una semana o 15 días o 20 días al mes hay un delito que está con mayor frecuencia, como lo vimos en su momento con los hurtos en el sector central. Lo atacamos y después es como que va cambiando, perdón, va cambiando en el tiempo, precisamente porque el delincuente va buscando las distintas formas, va buscando la ocasión para poder delinquir. Hoy en día nos estamos enfrentando a algunos casos que tenemos en sectores rurales, ¿cierto?, respecto al robo en lugar no habitado, que son esta sustracción de especies desde el interior de inmuebles que no están habitados o que no son ocupados como residencia. Y ahí es donde están todos los medios, en este caso, en los horarios, ¿cierto?, que nos datan los informes de análisis, ¿cierto?, para poder desplegar los recursos policiales y poder mitigar el delito.
0: Mayor, usted señalaba de el trabajo con organizaciones, con juntas de vecinos. A propósito de esto mismo, el mes de septiembre conlleva también, bueno, celebraciones por nuestras fiestas patrias, pero también la gente del campo la sufre porque normalmente comienzan a incrementarse los avigeatos.
15: Claro, eso es de todos los años, ¿cierto? Siempre 20, 15 días antes de septiembre y también en diciembre ocurre el mismo fenómeno en el sentido de el incremento en el delito avigeato. Nosotros nos estamos reuniendo en este caso con alguna junta de vecinos en sectores rurales precisamente con lo mismo, y seguramente en los próximos días también vamos a tener alguna coordinación con el Comité de Seguridad Rural, ¿cierto?, que son que agrupa un sinnúmero de organizaciones que precisamente son víctimas de este delito. El llamado siempre es a la denuncia, o sea, la denuncia nos permite en este caso orientar, focalizar el delito y poder mitigarlo. De otra forma, el patrullaje no es eficiente y estamos enviando vehículos donde no se debe. Por ende, por más pequeño que sea el delito, en cuanto a su cuantía, siempre se debe ser denunciado en la formalidad.
0: Aquí hay un trabajo conjunto, un trabajo de carabineros, un conjunto de los dueños de animales, de los vecinos también, porque siempre, uno que lleva años en esto, la recomendación para el agricultor siempre, para el campesino, que los animales no los deje muy lejos de su predio, ojalá muy cerca de la casa para que esté muy pendiente de lo que ocurre. El vecino también ayudando en caso de ver algún vehículo extraño, siempre estar en comunicación. Por lo tanto, por eso digo yo que es un trabajo en conjunto.
15: Sí, o sea, todo lo que toda la visión respecto a la seguridad siempre está se ha ido desarrollando en el tiempo en base a la colaboración. Nosotros no somos nada sin nuestros vecinos, los vecinos no son nada sin nosotros. Esto es una sinergia de informaciones. Nosotros, a través de la denuncia, ¿cierto?, manejamos esta información, pero los vecinos, ¿cierto?, la junta de vecinos, estas organizaciones territoriales, funcionales, también aportan al sistema. Entonces, es ahí la importancia que tiene una comunicación permanente, ¿cierto?, una derivación o el acompañamiento de estas organizaciones para con sus socios, y ahí la reciprocidad en cuanto a nosotros poder también desplegar los medios en los lugares que son más amagados.
0: Mayor, como siempre, agradecido de su tiempo para conversar un ratito con nosotros.
15: Un gusto igual, que esté muy bien y que pasen ahí un feliz año, o sea, un feliz mes de septiembre, ¿cierto? Lo estamos preparando, así que es de esperar que nuestros vecinos adopten las medidas de seguridad y lo pasen bien en estas fiestas patrias que ya se avecinan.
0: Muchas gracias, un saludo, chau.
15: Que esté bien, chau.
0: Ahí estaba el mayor Bruno Schulbach en línea telefónica, conversando un ratito con nosotros, hablando un poco de seguridad, un poco de esto que en el campo siempre nos preocupan. Siempre el consejo no está de más. Si usted tiene animales, déjelos cerquita de la casa y si y puede en las noches, guárdelos en el galpón, porque también es importante tenerlos más seguros, más a la mano todavía. Un animalito cuesta tanto criarlo, cuesta tanto alimentarlo, para perderlo, para que se lo roben. Mejor asegurarse y también el llamado a los vecinos a estar pendientes de si ven algún vehículo dando vuelta por ahí. Lo mejor es llamar al vecino y alertarlo de eso también.

Ahí estaba Marisela en la programación también. Estamos avanzando rumbo al mediodía, entre las 12:30 y la 1 de la tarde. Revisamos informaciones.

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2: Estamos de vuelta, estamos de regreso y quiero contarles que recién estaba hablando con un amigo que venía caminando y me dice: bueno, vuelve la Plaza O'Higgins a ser la Plaza del Correo. Vuelve a ser la Plaza del Correo, porque ya hace algunos días que está funcionando la Oficina de Correos de Chile en la Plaza Bernardo O'Higgins. Fue quemada hace algunos años atrás, ustedes ya recordarán, pero ha vuelto en gloria y majestad a ser la Plaza del Correo. 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

María Guerrero en la programación también, Ferretería Hogar y Construcción Don Jorge, ahí en Manuel Rodríguez 441, siempre tiene lo que usted anda buscando. 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

quiero no que termine este tema. Antes de saludar a un amigo que hoy día está de cumpleaños, don Daguito Pinilla. Está de cumpleaños, está cumpliendo un añito más de vida. Muchos habrán pensado entre sus colegas que el Daguito había cumplido ya todos los añitos que corresponden, pero no, todavía es un muchacho joven, joven aún, y que hoy está cumpliendo un añito más de vida. Así que desde acá, desde los estudios de la radio, un abrazo grande para un grande del volante, como es mi amigo Daguito. Que lo pase lindo, lindo, que no se pierda, que no se olvide del volante, que no se olvide de los camiones. Los camiones todavía lo siguen esperando, lo echan de menos, y me imagino que Daguito también echa de menos a los camiones. Así que, oye, Dago, que lo pasen bien, que lo regaloneen harto y que disfrute de este día. Un añito más de vida es un añito más de experiencia. Para enfrentar este mundo que de repente es tan complicado de recorrer. Pero con experiencia todo se hace más fácil y con el cariño de la esposa, de los hijos, de todos. Así que saludos, Daguito, que lo pasen lindo.

Bueno, ahí está el saludo entonces para Daguito, que está de cumpleaños, un tremendo hombre del volante de los camiones. Saludos, Daguito, que lo pases lindo. 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

Mujeres. Ahí estaba la música de Ricardito Arjona. Ricardito Arjona en la programación también. 12:26, ya vienen las noticias. 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

0: Muy bien, estamos llegando al final de este bloque presentado por Ferretería Hogar y Construcción. 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Nos vamos. Un agrado, un placer. No se vaya usted porque ya vienen las noticias. Chao.
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2: 12 horas, 33 minutos.
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1: Muy buenas tardes, comenzamos de inmediato a revisar informaciones, los hechos más importantes que han estado ocurriendo aquí en la ciudad de Panguipulli, la comuna, la provincia y la región de Los Ríos. Una temperatura que alcanza los casi 9 grados en el centro de la ciudad. En Meltume hay 6 grados de temperatura, en Coñaripe hay 9, casi 10, Liquiñi está con 8, en la vecina comuna de Lanco, Malalgo está con 9, Lanco está con 10, Villarrica está con 10. En Valdivia, en la capital regional, ya están con casi 12 grados. Todos con cielo con nubosidad.
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0: Y vamos de inmediato con el detalle de las noticias. Porque ayer en la tarde, un accidente de tránsito en la ruta que va hacia Los Tallos, sector Puyehue, entre un vehículo particular, un auto específicamente, y un furgón escolar que trasladaba alumnos del Liceo Padre Sigifredo. Así lo señaló el mayor de carabineros Bruno Chulbach en línea telefónica esta mañana.
1: Efectivamente, ayer nosotros nos constituimos junto a otro organismo de emergencia en estos accidentes de tránsito, ¿cierto? Que siempre traen consigo un desmedro ahí en la integridad física, tanto de los ocupantes, ¿cierto? Los pasajeros de estos móviles, como también de peatones que pueden estar circulando. El de ayer fue precisamente preocupante y de hecho derivó que nosotros nos constituyéramos con 3 unidades policiales, ¿cierto? Para poder apoyar a los organismos de emergencia, tanto en la protección del sitio suceso y que todos los, en este caso las personas que estaban operando el teatro de operaciones, pudiesen hacerlo en forma segura, como también la adopción del procedimiento. Y particularmente en lo que se refiere al accidente propiamente tal, fue una colisión de un vehículo particular, ¿cierto?, con un furgón escolar, el cual traía consigo 9 pasajeros, ¿cierto?, todos niños adolescentes, y que lamentablemente de esos 9, 3 quedaron lesionados, siendo derivados inicialmente al SAR de Panguipulli y también al hospital. El tanto conductor del otro vehículo particular resultó con lesiones todas leves, pero no así de preocupación en el momento, ¿cierto?, y derivó en su traslado de forma inmediata también al SAR para evaluar en este caso la posibilidad de encontrar fracturas dentro de todo el trabajo, ¿cierto?, de manejo del trauma por parte de bomberos y SAMU con el conductor del móvil.
0: Ahora, ¿los dos conductores lo hacían en normal estado?
1: Sí, los dos estaban en normal estado de temperancia. Por un protocolo externo, ¿cierto?, se les hace a todos los conductores la prueba respiratoria, ¿cierto?, el Infexi Laser, y esta salió 0 para ambos conductores.
0: Esto es una buena señal, por lo menos, a pesar de este accidente, como lo dice usted, preocupante cuando se ven involucrados furgones escolares. Siempre nosotros que somos padres nos preocupamos de gran manera. Mayor, quiero llevarle un tema porque esta semana usted estuvo en Futrono, en Gifén específicamente, con una importante reunión donde se ve el tema de seguridad a nivel regional. ¿Cómo estamos a nivel comunal?
1: Muy buena pregunta. Siempre es importante externalizar los resultados de la comisaría, no solamente porque es un resultado que nos permite evaluar la delincuencia dentro de nuestra comuna, sino que porque la seguridad pública no es solamente una responsabilidad que sea de carabineros, sino que hay otras instituciones que también tienen responsabilidades dentro del marco institucional, ¿cierto? Y que en la coordinación permanente que debe existir, van a existir este tipo de resultados. Nosotros nos presentamos en esta reunión de análisis del sistema táctico operativo policial con 25 casos menos de delitos en la misma fecha del año 2025. Eso nos deja, por así decirlo, bastante conformes con las operaciones o las estrategias policiales que se están desarrollando en el sector de la Quinta Comisaría. Pero no nos deja tranquilos, siempre estamos evaluando las evaluaciones que se hacen respecto a los delitos que se están originando en nuestro sector, son permanentes, ¿cierto? Y no solamente a través de los análisis, sino que también con reuniones permanentes con la Junta de Vecinos. Nosotros siempre lo que tendemos a hacer es a reunirnos con la Junta de Vecinos, con las organizaciones territoriales, precisamente porque buscamos ese dato negro, ese dato que no se denuncia en la vecina que no confía en el sistema, que no confía en las policías, que no confía en los tribunales, y tratamos de buscar ese dato para poder georreferenciar de mejor forma nuestros patrulleros policiales y que estos traigan consigo una eficiencia dentro del estudio territorial.
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0: Esta mañana por primera vez habló con nuestro medio el nuevo director de Seplan, Álvaro Palacios, quien se refirió primeramente al trabajo que estaban realizando con la tercera compañía de bomberos, con el cuartel de bomberos también de Panguipulli, con el edificio consistorial, el municipio de Panguipulli, también con los trabajos aledaños que se deben realizar para la construcción del futuro hospital público en Panguipulli.
1: Estoy enfocado principalmente en sacar adelante la cartera de inversiones de la comuna, que es altamente ambiciosa. Tengo la suerte de contar con un muy buen equipo de trabajo y de manera conjunta hemos trazado ya la trayectoria para sacar adelante el conjunto de iniciativas que tenemos por delante.
0: A propósito de esto mismo, lo vi junto al alcalde Rodrigo Valdivia anunciando buenas noticias para una tercera compañía de bomberos que viene hace tiempo tratando de hacer realidad su cuartel.
1: Sí, mire, desarrollar proyectos de inversión nunca es fácil, ¿no? Independientemente de su escala, siempre incorporan niveles de complejidad que se deben saber abordar y resolver en tiempo y forma. En ese marco hemos logrado resolver todos los desafíos que contemplaba sacar adelante esta iniciativa, por lo tanto ya se encuentra elegible por parte de la subdere. Eso nos habilita a poder comenzar con el proceso de licitación que nosotros esperamos poder publicar el proyecto propiamente tal de aquí a fines de mes. Estamos hablando de una inversión de 154 millones de pesos y que cuenta además con la ventaja comparativa respecto al proyecto inicial, que va a estar conectado directamente a la red de alcantarilla.
0: ¿Cuánto tiempo debería durar esta obra?
1: Esta obra aproximadamente un año y medio, va a depender también de un poco de la performance de la empresa que se adjudique el contrato.
0: Hay que tener un cuidado único con la elección de estas empresas para que no queden a medio camino.
1: Sí, bueno, usted sabrá que nosotros nos regimos por las reglas del mercado público, ¿cierto? Y en ese marco los oferentes saben muy bien con lo que deben cumplir, nosotros también, y a partir de allí las bases son las que reglan, ¿cierto?, la performance y el desempeño de las empresas. Entonces, en ese marco nosotros creemos que debiese además llegar empresas con un buen desempeño, ¿no? Claro. Sobre todo, además, Edgardo, y disculpe que me extiendo un poquito, si tenemos a la vista un poco la situación económica que atraviesa el país. Entonces, es un aliciente que la municipalidad esté en este momento, de hecho, licitando obras de inversión.
0: Don Álvaro, y con respecto también a bomberos, hay un proyecto emblemático que se espera no solamente por bomberos, por las compañías, sino que por la comunidad en general, es el cuartel de bomberos de Panguipulli. ¿Qué se sabe de esto?
1: Mire, ese proyecto está en un proceso de reformulación, o más bien de subsanación de observaciones por parte del gobierno regional. Incluso por parte de la Contraloría, nosotros esperamos poder subsanar estas observaciones que son de carácter técnico durante el presente año para seguidamente licitar el proyecto con fondos del gobierno regional en el 2027.
0: Seguir esperando entonces. Don Álvaro, ¿qué se viene más adelante? ¿En qué otro proyecto se está trabajando fuertemente? Usted hablaba de una carpeta ambiciosa.
1: Sí, a ver, tenemos iniciativas de carácter emblemático y que van a resultar puntas de lanza para el desarrollo de la comuna. Por un lado tenemos el nuevo hospital, ¿cierto? Multicultural, que requiere además una serie de iniciativas de inversión complementarias para poder factibilizar su desarrollo, ¿ya? En ese marco es clave el que podamos sacar adelante el proyecto de factibilidad sanitaria en el cual estamos trabajando en estos momentos. Y también está el nuevo edificio consistorial, ¿no? En estos momentos, de hecho, se encuentra en proceso el convenio entre la Dirección de Arquitectura y el Gobierno Regional que va a permitir comenzar con el diseño de este emblemático edificio, ¿no?
0: Don Álvaro, ¿este edificio podría iniciarse antes que termine el mandato de alcaldicio de don Rodrigo Valdivia?
1: No sé si podría responderle con total certeza aquí, ¿no? Porque va a depender muy bien de cómo se desarrolle, ¿cierto?, la consultoría de diseño, que es el primer contrato que se tiene que materializar. En función de eso, vamos a saber con certeza de cuál es la inversión, cuál es la envergadura de la iniciativa y a partir de allí los plazos para la ejecución de la obra.
0: No es tan mediano ni corto plazo entonces la posibilidad de ver plasmado ya en el tema de un nuevo edificio consistorial para Panguipulli. Vamos a tener que seguir esperando un poquito más entonces, por lo que usted me dice, esto no anda nada de rápido.
1: Es que eso es relativo, Edgardo. Lo importante, y yo creo que el principal hito, es poder, durante al menos esta administración, llevar de muy buena forma el diseño, ¿cierto? Y a partir de allí, a apalancar el proceso asociado a la ejecución de la obra propiamente tal.

0: Bueno, seguimos avanzando en más informaciones. El lunes, un equipo de Acero y Ornato que se dirigían a hacer algún trabajo dentro de la comuna de Panguipulli sufrieron un accidente de tránsito en el sector de Ancacomoe, cruce Ancacomoe, ruta CH203. Estas personas están con licencia médica. Conversamos, le preguntamos más detalles a la directora de Seguridad Pública, Karen Saldivia.
1: Sí, Edgardo, lamentablemente el día lunes ocurrió este incidente donde se vio involucrado el equipo de emergencia, la cuadrilla donde está don Hernán. Ellos en este momento, o sea, fueron atendidos por los establecimientos de salud y el equipo se encuentra ahora con descanso médico por unos días. Así que esperamos que se recuperen, les mandamos un saludo si están escuchando la radio y prontamente deberían estar retomando sus funciones.
0: Ahora, ¿esto va a retrasar un poquito algunas actividades? Por ejemplo, estaban en el corte de árboles ahí en el sector de Meliquina. ¿Esto obedece a que va a tener que esperar que vuelva la cuadrilla nuevamente?
1: Específicamente en Meliquina estaban haciendo retiro de los trozos ya de los árboles que habían cortado. Ya, entonces ahí también interviene un operador de la retroexcavadora que tenemos en GRD, pero en coordinación con don Hernán. Se va a retrasar un poquito en retirar, pero hemos recibido también denuncias de los vecinos respecto a árboles que podrían tener peligro de caída y peligro para los vecinos también. Y en eso nosotros seguimos recepcionando las denuncias y hacemos una avanzada con nuestro equipo de seguridad, con los inspectores, se va a evaluar en terreno. Y después esa información se coordina con don Hernán, que es el encargado de esta cuadrilla y que está viendo todos estos temas.

0: Seguimos revisando más informaciones porque Panguipulli será sede de los Juegos Binacionales de la Araucanía y para Araucanía 2026. El alcalde de Panguipulli participó en las últimas horas en la capital regional del lanzamiento y segunda reunión coordinada de los Juegos Bicentenarios y Binacionales de la Araucanía y para Araucanía 2026, instancia que reunió a autoridades nacionales, regionales, locales, representantes argentinos para continuar preparando también este importante encuentro deportivo internacional que será Panguipulli la sede. Es todo en noticias, gracias por informarse con nosotros. No se vaya de la sintonía, ya viene el diario de Cooperativa.
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1: Hay 18 grados de temperatura en la capital a esta hora. Vamos para 21 más tarde aquí en Santiago de Chile. Mañana 23 agradables grados en el inicio de un nuevo fin de semana. Pero eso será mañana viernes. Hoy 20 de agosto con 31 grados el pronóstico para Copiapó, 7 en Coyhaique, 14 para el archipiélago de Juan Fernández. Centro de Santiago, en el marco de la causa Junaed, una tercera arista en la investigación por sobreprecios de alimentos y de presuntas irregularidades en licitaciones que también salpica al Congreso. Hay parlamentarios que fueron allanados, sus oficinas, y hay diligencias en la Casa Central de Junaed, entiendo. Fernanda Ávila, buenas tardes.
2: Sí, esto se da a partir de una investigación en curso por raciones de alimentos a sobreprecios y servicios no prestados por la empresa Sosar S.A. en la región de O'Higgins desde el año 2019. En mayo de este año, la nueva dirección de FUNAER realizó una denuncia que sumaba antecedentes a estos hechos y que implicaba a las ex autoridades de la Junta correspondientes a la administración anterior. Esta mañana, el cuarto juzgado de garantía autorizó las órdenes de entrada y registro a distintos domicilios y oficinas a lo largo del país por una serie de nuevos antecedentes, entre ellos mensajes, documentos bancarios, audios e informes de la unidad de análisis financiero que darían cuenta de los delitos reiterados de soborno y cohecho a distintos funcionarios públicos para favorecer los intereses de la empresa Soster. El actual director de la Junaed, Fernando Peña, explicó sobre esta tercera arista de investigación.
3: Esto se enmarca dentro de una denuncia que nosotros hicimos hace un par de meses, ¿cierto? En el marco del plan de auditoría total del gobierno, nosotros hicimos una denuncia apuntando específicamente una situación en la región de O'Higgins con la empresa Soser. Y lo que vimos hoy día, de lo que pudimos acceder de la orden judicial, es que las personas que nosotros señalamos justamente en esa denuncia están hoy día siendo investigadas. Lo nuevo, que obviamente también es un dato preocupante, que es la situación con parlamentarios, congresistas, ¿cierto?, que abre una línea de investigación nueva de lo que vimos en la orden judicial por los delitos de coimas y sobornos.
2: Los antecedentes, como mencionaba el director, revelarían un supuesto pago de coimas y obtención de información clasificada de los procesos de licitación, además de presiones a la cúpula de la FUNAER para que se removieran a funcionarios que realizaban funciones de fiscalización a cambio de beneficios económicos o beneficios laborales. La fiscal de la Fiscalía Oriente, Constanza Encina, detalló parte de los delitos que se están investigando.
4: Varios delitos que se están investigando: fraude al fisco, sobornos, cohecho, lavado de activos, tráfico de influencias, entre otros delitos de corrupción. Todos ellos en el marco de las licitaciones del programa de alimentación escolar de la FUNAEB, principalmente en la región de O'Higgins. Sin embargo, creemos que la investigación va a dar cuenta de que también ocurría en otras regiones del país. Esta diligencia tiene como fundamento una orden judicial de entrada, registro e incautación de varios domicilios, de más de 10 domicilios.
2: ¿Cuáles serían estos domicilios y estas dependencias? Serían las oficinas de los senadores Sergio Gaona de la UDI y Miguel Ángel Calisto, independiente del Congreso Nacional, del exdiputado Hugo Gutiérrez del Partido Comunista, del asesor político Yanni Rivera de la Democracia Cristiana, del abogado Darío Calderón, de empresarios de la empresa Sosar S.A., la oficina central de la FUNAEB, que es donde estamos nosotros ahora, y los domicilios de Camila Rubio, exdirectora de la FUNAEB, Claudio Alcatruz, ex jefe de alimentación de la FUNAEB, y Reinaldo Oliva, de la Asociación Gremial ADENA. El prefecto David Castro, de la Brigada Investigadora de Delitos Económicos de la Policía de Investigaciones, dio el detalle del despliegue de la PDI en esta investigación.
5: Se desplegaron más de 80 funcionarios a nivel de Chile, específicamente en diferentes comunas de la región metropolitana, y también en las ciudades de Iquique, de Copiapó, de La Serena y de Coyhaique. Se logró finalmente la incautación de diferentes dispositivos móviles como computadores, teléfonos y también documentos de relevancia. Como dijo la fiscal, esto es una investigación reservada, por lo tanto mayores antecedentes no podemos entregar.
6: ¿Hay personas detenidas?
5: No.
2: Y ahí lo mencionaba el prefecto, que no hay personas detenidas y que esta investigación es reservada. Además de esto, no está formalizada y por el momento, así que los nuevos antecedentes que se hayan recogido en esta en estos distintos allanamientos van a ser vitales para decidir si se formaliza o no y a quiénes y a cuántos son los imputados en este caso Junaed.
1: Claro, ¿cuánto avanza esa investigación a propósito de la denuncia que hace en su momento el nuevo director? Él dice hoy día, acá estaban ocurriendo cosas oscuras, son sus palabras, y esto apunta hoy a allanamientos, tú decías, Fernanda, que salpican a la exdirectora, a la oficina central del organismo, pero también al exparlamentario Hugo Gutiérrez y a los actuales senadores de la República, Gaona y Calisto. De ahí las diligencias que se estaban realizando en el propio Congreso Nacional. Delitos muy graves de los que se habla, eventual fraude al fisco, eventual cohecho incluso. Fernanda Ávila, buenas tardes.
2: Buenas tardes.
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1: Otra cosa, información policial tiene que ver primero con un secuestro con homicidio, que hasta ahora no había noticia, no era público este caso. Hay una joven que está desaparecida desde mayo, hay dos tíos de ella que están hoy imputados. Y lo otro, el caso de la granja, lo contábamos en los titulares. Tres carabineros investigados.

0: Desde el 8 de mayo de este año, siendo vista por última vez en compañía de los detenidos en la intersección de la avenida La Estrella con calle San Gabriel, esto en la comuna de Puente Alto. Según los antecedentes que entregó el Ministerio Público para justificar esta imputación de cargos, ambos detenidos, que son tíos de la víctima, estuvieron compartiendo alcohol, bebiendo alcohol antes de su desaparición en esta intersección. Luego tomaron la locomoción colectiva y de ahí se desconoce todavía su paradero. Además, el fiscal regional occidente Marcos Pastén entregó detalles escabrosos respecto de la motivación de este crimen. Ambos imputados habrían sido extorsionados por la víctima, que frecuentemente ofrecía servicios sexuales a sus propios tíos, a quienes amenazaba y pedía dinero con el fin de no contar al resto de su familia la relación que sostenían. Vamos a escuchar las palabras del fiscal regional metropolitano occidente Marcos Pastén.
1: Aquí hay pagos que dicen en relación con una dinámica de servicios sexuales por parte de la sobrina hacia los tíos, ¿ya? Y que hace que esto haya sido tan escabroso en cuanto a la forma en que ellos se relacionaban, y que además originó que, ante la posibilidad de verse descubierto por parte de la familia de estas personas, me refiero a los imputados, a nuestro juicio deciden eliminarla para que ella no revele esto que venía sucediendo hacía 5 o 6 meses.
0: Y aquí faltan antecedentes vitales para esta investigación, es por eso que el Ministerio Público solicita la prisión de la detención hasta el domingo. Todavía no se ha encontrado el cuerpo de la víctima, que se presume fue asesinada, y también hubo rastros importantes de sangre en uno de los domicilios de los imputados, en uno de los tíos. Muestras de sangre que tienen que ser analizadas y contrastadas precisamente para verificar si es que efectivamente se trata de esta joven de 29 años. La familia de la víctima, a través de su abogada María Inés Pérez, se mostraron sorprendidos por los antecedentes expuestos en esta audiencia. Escuchamos lo que dijo la defensora.
2: Todo esto es nuevo. Nosotros quedamos así sorprendidos porque, si bien es cierto, sí teníamos conocimiento de que ella tenía contacto con sus tíos, familiares, pero no por lo que se acaba de señalar, que era por servicios sexuales de parte de la víctima. Eso no teníamos conocimiento, lo tomamos ahora recién. Vamos a indagar bien eso también para poder corroborar si es cierto.
0: Y esta es información de último minuto, porque hay peritajes todavía que se están realizando por parte de la BRIUP, la Brigada de Ubicación de Personas, en las cercanías del río Mapocho, en la comuna de Podahuela, a la altura de Avenida Costanera Sur. Esto a raíz de la investigación y las diligencias instruidas por el Ministerio Público para encontrar el cuerpo de esta persona. Todavía no hay detalles o antecedentes respecto del hallazgo, pero sí se están realizando diligencias en ese lugar. Lo otro que está ocurriendo a esta hora es la audiencia de formalización acá en el Centro de Justicia de 3 funcionarios de Carabineros de la 13ª Comisaría de la Granja, que fueron detenidos por la Dirección de Asuntos Internos de Carabineros, a 2 de estos 3 detenidos por el delito de cohecho y de violación de secreto. Se trata de 2 sargentos y también un tercero que tiene grado de carabinero, que ha sido detenido por el delito de microtráfico. Hasta ahora el Ministerio Público está exponiendo antecedentes y esperamos, por supuesto, tener más detalles respecto a esta audiencia, que está recién empezando, dentro de los próximos minutos.
3: Ellos son de la votación de la 13ª Comisaría de La Granja, están detenidos. Habrá más detalles. Felipe, gracias.
0: Buenas tardes.
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3: Vamos a ir al norte del país, en medio de la remoción del barro, de la limpieza de las casas, la situación de las caletas afectadas luego de las lluvias, el viento, los aluviones. Miramos la región de Antofagasta, la zona de Tocopilla, tal vez sí la más afectada por lo que ha ocurrido esta semana. Dayan Márquez, buenas tardes.
5: Buenas tardes, así es, Rodrigo, tú lo decías, ¿eh? Ya ha pasado esta baja segregada, ya solo quedan anegamientos, lodo, algunos daños materiales, interrupción de servicios básicos, socavones, algunos caminos que todavía se encuentran cortados en la región de Antofagasta, donde la activación de las quebradas generó estos aluviones en Taltal, que generaron afectaciones en la cuesta Paposo, en las caletas Sifuncho y del Cobre, lo mismo en Tocopilla, donde también fueron múltiples las quebradas que se activaron, las que finalmente dejaron cifras bastante preocupantes, no solamente a raíz del aluvión, sino que también a raíz de este fenómeno meteorológico, donde

0: Según los registros, más del 60% de las viviendas presentan daños. Y este caudaloso aluvión que arrastró toneladas de material a más de 90 kilómetros por hora arrasó todo a su paso, dejando todo también lleno de lodo. Los vecinos han comenzado a organizarse para poder remover el lodo, retirar los vehículos que quedaron enterrados y poder continuar así con su vida normal. Conversamos con Diego Barahona, él es un vecino de la población Pacífico Norte de Tocopilla, quien nos comentó cómo vivió este aluvión. Escuchemos lo que nos dijo.
1: De hecho, fue súper impactante lo que se vivió, porque nosotros estábamos en la espalda del cerro, de hecho estamos en la principal. Nosotros nos quedamos en el balcón, yo sentía un ruido muy fuerte. Pero después cuando yo salí a la calle y empecé a ver el barro y ahí ya el ruido fue estremecedor. Fue muy complicado, muy complicado. Nosotros no tuvimos el tiempo de arrancar. De hecho, yo tomé la decisión con mi familia de quedarnos aquí en la casa, subimos al balcón, al segundo piso, y la gente que al final arrancó quedó pillada antes de la salida de la población. Vimos de primera persona cómo corría el barro, cómo se llevaban los vehículos.
0: Bueno, ahí está el testimonio de este vecino, quien nos comentaba, él es Giovanni, quien nos comentaba cómo vivieron este mismo aluvión. Otros testimonios cuentan que durante la intensificación de las mismas precipitaciones salieron de sus casas a ponerse en resguardo, que corrieron a pocos metros de la gran avalancha que los venía persiguiendo para poder ponerse a salvo, que era tanta la magnitud con la que se iba desplazando y la velocidad con la que se iba desplazando este alud con mucho barro, mucha agua y mucho material en algunos sectores que, por supuesto, también todo lo que querían era ponerse en resguardo. Ahora ellos mismos señalan que viene una etapa un poco más complicada, que es la misma remoción ya con las temperaturas que existen en el norte de nuestro país. Este barro comienza a secarse y ese barro seco dicen que comienza a endurecerse, lo que ha complejizado un poco más las labores ahí en esta misma población. Han llegado algunas maquinarias que los mismos vecinos han tratado de conseguir con apoyo de algunas empresas privadas también para poder remover todo el lodo que quedó acumulado en este mismo lugar. Pero no solamente la afectación fue en Tocopilla, también en la comuna de Antofagasta se activaron algunas quebradas, las dos que generaron mayor complicación fueron las del sector de Coloso, que estas mismas dejaron personas aisladas, dejaron cientos de personas también sin poder salir desde este lugar. Se debió realizar evacuaciones tanto terrestres como marítimas para poder sacar a todas las personas que se encontraban en zonas de riesgo. Estos flujos aluvionales que se generaron en el sector de Coloso también dejaron diversos daños, porque Coloso es una caleta de pescadores que sufrieron ellos también el daño de sus embarcaciones. Conversamos con Miguel Sandoval, él es pescador, es buzo mariscador del sector de Coloso, quien también se refirió a los daños que generó este aluvión en las embarcaciones que se encontraban en el lugar de la Playa Amarilla. Escuchémoslo.
2: Se perdieron 3 embarcaciones que todavía no se encuentran y una cuarta estaba enterrada en Playa Amarilla. Y resulta que como a las 6, 7 por ahí empezó un aguacero, pero era así agua como en balde. Y duró como una hora y media más o menos, que eso fue lo que desbordó las quebradas. Un río de lodo con piedra y arrasó con todos los botes que estaban en la orilla. Lo bueno que el pueblo está en altura, pues, y gracias a la minera escondida que lo había hecho unos muros con tensiones ahí al pueblo, protegió todas las casas. Y gracias a eso no hubo vidas fatales, pues. Todavía está el camino cortado, están recién en la limpieza. Hay sectores que no han salido de los medios de comunicación, y que vendría siendo Playa Escondida, el sector sur, por camino Roca Roja. También hubieron 2 aluviones allá.
0: Bueno, ya escuchamos a Miguel Sandoval, él señala que hay otros sectores aledaños a la caleta de Coloso por el sector posterior, camino a Roca Roja, donde a raíz de estas activación de estas quebradas también se provocaron cuantiosos daños. Él señala que en este lugar de Playa Escondida ellos tienen ahí una caseta de güiro que también fue destruida. Los vecinos esperan que con el paso de las horas, de los días, comiencen ya a acercarse a las autoridades para poder tener un apoyo más más concreto respecto a cómo van a solucionar este mismo problema, especialmente los pescadores que viven de sus botes y lamentablemente a raíz de esta misma situación perdieron todo.
3: Sí, ahí en Antofagasta había una denuncia, además, no recuerdo si era el sector de Coloso, precisamente de allá, de que el alerta SAE llegó tarde, cuando ya la quebrada había bajado, cuando ya todo ese sector estaba bajo el barro, y cuando en el canal 24 horas, en la televisión pública, se muestra hasta ahora las labores de limpieza en las calles de Tocopilla, en manos de personal de las Fuerzas Armadas, básicamente de la Armada y del Ejército, colaborando ahí, y se ve que esa despega para largo, ¿eh? Muchísimo barro en las casas, en las calles todavía, en medio de la costa de Antofagasta. Gracias, Dayan.
0: Buenas tardes.
3: A propósito de la reconstrucción, no solo para esta zona del Norte Grande, también para el Norte Chico, la zona afectada por los temporales de julio, estoy pensando en la provincia del Huasco, en la región de Coquimbo. Bueno, hablaron hoy día ahí en el Ministerio de Hacienda, y no solo de esto, Gonzalo Aguirre, buenas tardes.
4: ¿Qué tal? Buenas tardes. Sí, frente a las emergencias climáticas que han afectado especialmente al norte del país desde el mes de julio, hoy se concretó en el Ministerio de Hacienda la primera reunión de la Mesa Técnico-Política para la Reconstrucción de las Regiones de Coquimbo y Atacama. La instancia estuvo encabezada por el dueño de casa, Jorge Quirós, y participaron también los ministros de Obras Públicas y Transportes, Luis de Granch, de Economía y Minería, Daniel Mas, al igual que la subsecretaria de Vivienda, Natalia Aguilar. Antes del inicio de la cita, el secretario de Estado precisó que el objetivo de esta instancia es asegurar la correcta ejecución de la reconstrucción y que se dé seguridad respecto de los fondos que van a haber disponibles. Sobre los detalles lo escuchamos.
5: La Dirección de Presupuesto va a disponer de recursos en la ley de presupuesto para estos efectos, pero que vamos a partir generando un fondo, y el fondo va a empezar a ser aportado con recursos provenientes de venta o puesta en venta de activos fiscales que vamos a llegar para esta reconstrucción. Vamos a poner en la ley de presupuesto también una glosa que facilite la realización de obras de reconstrucción.
4: Por su parte, el viceministro Daniel Mas comentó que como gobierno vamos a acelerar un proceso que ya estaba en marcha, la puesta en venta de activos fiscales prescindibles que el Estado no utiliza ni le generan rentabilidad. Los primeros recursos permitirán construir un fondo destinado a la reconstrucción de las zonas afectadas por los temporales en el norte del país. Además, las autoridades detallaron que la Mesa Técnico-Política contará con el apoyo del Banco Interamericano de Desarrollo, mientras que el Banco de Desarrollo de América Latina y el Caribe dispondrá de fondos no reembolsables por $100,000 para la etapa de preinversión y evaluación de daños. Y en otra materia, el ministro Quirós respondió por el alza de los combustibles, que rige desde hoy de 34,8 pesos por litro en las bencinas y de 97,4 pesos por litro en el diésel, variación que ha alertado especialmente a los gremios del transporte de carga. El MEPCO nunca ha dejado de funcionar, hemos decidido aplicar el MEPCO, pero de modo espaciado, dijo el ministro. Comenta esta aplicación Michelle Mieres, economista y académica del Magíster en Desarrollo Económico de la Universidad Autónoma.
6: El MEPCO justamente busca amortiguar esos shocks y distribuirlos en el tiempo. Por eso, más que pensar en evitar completamente las alzas, lo importante es evitar variaciones que sean demasiado bruscas. Y obviamente, cuando las condiciones fiscales lo permitan, poder distribuir el ajuste de una manera más gradual. En el caso del diésel, un aumento cercano a los 100 pesos por litro también puede tener efecto sobre los costos de transporte y de distribución, como bien sabemos, por lo que una trayectoria más gradual ayudaría a moderar ese impacto.
4: Bueno, y fue crítico a la gestión del gobierno en esta materia el exministro de Hacienda, Nicolás Grau, quien dijo en Radio Infinita sobre este llamado bencinazo que si uno tiene un shock malo de afuera, el rol principal de la política macroeconómica es suavizar el impacto de ese shock para la actividad, protegiendo a las personas más vulnerables, pero también protegiendo la actividad económica, protegiendo los empleos, y yo creo, dijo él, que eso no se realizó.
3: Gracias, Gonzalo.
4: Buenas tardes.
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3: Habló Pellegrini y nos metemos en el superclásico. Ernesto Contreras, buenas tardes.
9: Rodrigo, ¿qué tal? Habló Pellegrini porque se estrena mañana el Betis en la Liga Española. Va a ser el debut del equipo del ingeniero ante la Real Sociedad a las 15 horas en un nuevo arranque para el español, perdón, al del chileno en el conjunto español, donde le queda un año de contrato y hoy habló sobre la selección chilena, porque se ha rumoreado en los últimos días de que Pellegrini tendría incluso un acuerdo para asumir a la selección a finales de este año, versiones que han recogido algunos medios. Se le preguntó a Pellegrini sobre esto, su respuesta fue concluyente. Escuchemos al ingeniero.
10: Bueno, la verdad que no sé de dónde sacó esa noticia, porque no tiene ningún grado de veracidad, no tengo ningún compromiso con nadie, lo he dicho muchas veces, en Chile hay una elección en noviembre, en diciembre, no tengo firmado nada y ni un compromiso con absolutamente nadie, así que tengo un contrato con el Betis, lo voy a intentar cumplir hasta el último día, y lo de la selección es un tema aparte, que se, los mismos rumores que digo, los jugadores que se va, que se viene, me toca a mí desde el punto de vista personal, pero no tengo un compromiso con nadie ni firmado nada.
9: Ya, no ha firmado nada con nadie porque se decía que incluso él tenía listo su llegada, se hacía en otros lados, así que ahora Pellegrini pone la pelota al piso y dice, por lo menos yo quiero cumplir mi contrato de un año con el Betis. Si cumple el contrato, ya hay que olvidarse de Pellegrini, aunque esto es tan manido, pero la selección empieza a competir en serio ya el otro año, o sea,
3: hay que trabajar
9: en serio. Entonces, sí. Ya si no viene a fin de año, como eso rumoreaba, probablemente Pellegrini no va a venir a La Roja. Tema bien manido, insisto, pero que el ingeniero le pone otra lápida a esta opción que muchos creían muy posible últimamente.
3: Ya estamos tarde, ya.
9: Sí. ¿Qué viene para la selección, Rodrigo? Tiene 3 partidos. Con los 3 que fueron organizadores del Mundial anterior. No, sábado, es así, sábado 26 de septiembre en Toronto contra Canadá, martes 29 ante Estados Unidos en Missouri, San Luis, y ante México en Los Ángeles el martes 6 de octubre, todavía por confirmar. Así que 3 amistosos bastante interesantes tiene Chile ya preparándose para el otro año comenzar a competir en serio. Nuevamente, esperemos, por ahora sin Manuel Pellegrini. Vamos al clásico, comienza a tomar resoluciones el Tano Ortiz en Colo-Colo y también Fernando Gago en la U. Vamos con Colo-Colo, donde hoy día ya se comienza a ratificar la titularidad de Javier Correa para el día domingo. En desmedro de Maxi Romero, le gana el puesto.
3: Andó bien el otro día.
9: Correa, Romero. Moureira, el arquero, también ya confirmado para el fin de semana. Bocinha estaría citado y se estrenaría en esa misma cancha, pero la otra semana, contra la Unión Española por Copa Chile, el 26.
3: Con Colo-Colo de local.
9: Con Colo-Colo de local en el Nacional. Partido sin mucha trascendencia en cuanto a las clasificaciones, porque Colo-Colo ya está clasificado en Copa Chile, pero ahí debutaría Bocinha. Lo que trabajó hoy día Ortiz, Moureira, el arquero. Villagra, Vidal y Sosa, los centrales. Ahora mantiene a Vidal atrás. Al medio, Rojas, Madrid, Méndez, Ulloa. Probó con Hernández, Correa y Pastrán, con 3 arriba. Pero luego volvió a la fórmula que trabajó ayer durante gran parte del día. Con Iván Román al medio de la defensa, yeah. Vidal de 6 y afuera, en este caso, Pastrán. De ser así, Colo-Colo jugaría con Hernández y Correa arriba, con Vidal de 6, no aparece Alarcón en ningún equipo, así que eso denlo por hecho. Y la duda podríamos decir que es Román o Pastrán. Uno es defensa y uno es delantero, pero te cambia el esquema de acuerdo a lo que plantea Ortiz. Eso es lo que trabajó hoy día. Hay ya bastantes conclusiones donde podemos decir que Moureira es el arquero, Correa el 9 y tiene cara que Román será titular y Vidal puede ser el 6. En la U, en tanto, se va a repetir la oncena que viene ganando. Tendrá que esperar Tobias Reinhardt en la banca. Tendremos hoy día un mano a mano con el futbolista argentino. O sea, un adelanto.
3: Juega Barrera.
9: Barrera, Aránguiz, Arce, al medio. Habló largo con el Topo Canedo Reinhardt. Escucharemos la entrevista con él a las 14, pero esto es lo que adelanta sobre el Superclásico, el primero que jugará el argentino en nuestro país.
11: Sí, es un rival duro, es un rival muy duro, el puntero del campeonato, lo ha demostrado con los resultados. Y nada, la realidad es que nosotros vamos a usar todas nuestras armas como para tratar de lastimarlo. Venimos en un buen momento, yo creo que es importante eso. Venimos de buenos resultados y agarrando cada vez más confianza en lo que es nuestro juego, y seguramente va a ser un partido de combate, de lucha, donde vamos a tener que ganar la segunda pelota y vamos a tener que hacernos cargo del partido, pero yo creo que estamos muy preparados.
9: La palabra de Tobias Reinhardt. Será novedad en la U, Igor Lichnowsky.
3: Igor
9: se mete en la citación, no será titular, pero Lichnowsky está listo para volver. Ojo con Rivero.
3: Ayer estaban dando una repetición del 5-0 de la U en el Nacional.
9: Sí.
3: 29 de abril del 2012.
9: 12 ver, sí,
3: o por ahí. No, no, y está el Lichnowsky,
9: sí.
3: De hecho, hace 14 años.
9: Le hizo un gol en esas goleadas que tuvo este equipo de San Paolo y a Colo-Colo. Le hizo un gol al cacique de cabeza, Igor, que estará en la citación, pero no va a ser titular el fin de semana. Y lo de Rivero está en reintegro deportivo. Es una posibilidad que sea citado, pero a esta hora parecería que lo quieren guardar una semana más. Pero lo de Rivero al menos es inminente en la U. Si no es ahora, ya será la próxima semana. Veremos si él responde más de lo que ha respondido Lucero.
3: No pasa nada.
9: Estando sano Lucero, parece que no estaba en un buen momento.
3: No pasa nada.
9: A Rivero no lo hemos visto porque se lesionó.
3: No, claro, jugó un partido,
9: claro,
3: dos.
9: Claro, y jugó en Perú y en el arranque del torneo, sí, y no lo vimos más. Pero a Lucero ya lo hemos visto. En teoría, en plenitud de condiciones, y está muy lejos de Eduardo Vargas. Veremos si Rivero amaga a Turboman, que en la previa este año aparecía como el tercer delantero para muchos, que iba a ser más que nada comparsa y todo, y termina siendo seguramente hoy la gran figura de la U en este campeonato. Hablaremos de eso a las 14, el estreno de Alexis en el Montreal, con un blooper de Tomás Guillier, que lo puedes ver en cooperativa.cl, y también una vueltita a la primera B. Hay un gran Unión Española Cobreloa, que será transmisión de Cooperativa. ¡Epa! El fin de semana. Hay escritorios en la mesa. Al parecer Rangers llegó a San Marcos, un Rangers que no ha ganado en 20 partidos y que buscará por la secretaría quizás zafar, y la resta de puntos a Curicó. Muchas cosas están pasando en el siempre apasionante fútbol de la primera. Hoy día tendremos un bloquecito para ellos. Y en la Católica, Tufillo a guerra interna para que salga Uljú Asit.
3: Después de la eliminación,
9: no hay conformidad por cómo se tomaron ciertas decisiones. Duele mucho porque sienten que no se aprovechó una gran oportunidad, que fueron mezquinos. Las explicaciones de Uljú Asit cayeron peor, así que ojo con lo que puede pasar con el Tati en el futuro.
3: Ernesto Contreras, muchas gracias.
9: Hasta más rato. Chao, Rodrigo.
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34: 18 grados. 18 grados en Santiago. 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
1: Hablamos de política con el debate por la reforma constitucional de seguridad del Ejecutivo. Esta mañana el exministro Cordero se sumó a las voces críticas, advierte riesgos. Han habido una serie de reuniones hoy día en el oficialismo y un desmentido en la práctica de La Moneda respecto de la eventualidad de un plebiscito. Jorge Espinosa Cuellar, buenas tardes.
3: Sí, muy buenas tardes. Corto vuelo tuvo el globo sonda lanzado desde el oficialismo sobre la posibilidad de plebiscitar los cambios que el gobierno pretende hacer a la Constitución en materia de seguridad. Una idea que, según recogió el Mercurio, el presidente de los republicanos, Arturo Esquella, dijo que no se podía descartar porque el sentido más profundo de la reforma es ajustar las normas a la exigencia de la ciudadanía. Y a la que se sumó también el senador de RN, Miguel Ángel Becker, quien admitió que lo conversamos y lo estamos analizando también. Este mediodía, en La Moneda, el biministro Claudio Alvarado descartó tajantemente llamar a un plebiscito y recalcó que el gobierno escuchará las propuestas para mejorar la reforma sin renunciar a su objetivo de dotar al país de más y mejores herramientas para combatir la criminalidad.
4: El gobierno no ha pensado ni está pensando en un plebiscito. Además que la legislación vigente, las normas constitucionales vigentes, no lo establecen para este tipo de situaciones. Vamos a defender el propósito que nos motiva a presentar esta reforma constitucional, pero también estamos dispuestos a escuchar todas las propuestas que permitan mejorar el diseño, fortalecer los controles y asegurar que tenga un respaldo amplio y permanencia en el tiempo.
3: Conscientes de la necesidad de introducir modificaciones a la propuesta del gobierno para darle alguna viabilidad en el Congreso, aun cuando este proyecto es el resultado de varias conversaciones sobre borradores previos, en el oficialismo están sosteniendo nuevas reuniones con las autoridades. Esta mañana, el ministro de Seguridad, Martín Arrau, recibió por separado a parlamentarios de Renovación Nacional y de la UDI, entre ellos al senador Andrés Longton y a la diputada Constanza Jube.
6: Nos reunimos con el ministro Arrau para hacerle ver la prioridad y la importancia que tiene la agenda de seguridad y que los proyectos que están en el Congreso tengan la suficiente rigurosidad para que puedan salir de acuerdo a las expectativas de la ciudadanía.
7: Todavía queda harto por avanzar y todo lo que sea quizás acotar un poco más, el bajar la cantidad de días, ser un poco más quirúrgico quizás en las modificaciones constitucionales, va en la línea un poco también de lo que nosotros estamos empujando y eventualmente también hacer otros cambios mayores.
3: Ya hay una especie de acuerdo o consenso en la derecha de que el modelo del nuevo estado de excepción constitucional propuesto en este proyecto de ley debe ser más acotado en el tiempo y con mayor contrapeso. Sin embargo, quien fuera ministro de Justicia y de Seguridad durante el gobierno anterior, el abogado Luis Cordero, en entrevista esta mañana con el diario de Cooperativa, recomendó no seguir con esta reforma constitucional y concentrar los esfuerzos legislativos en los proyectos de ley que se están tramitando.
8: Si el gobierno presentó una reforma constitucional bajo excesos para luego negociar en el Congreso, este sería un ejemplo donde los excesos pueden terminar liquidando el propio propósito. Es un proyecto inútil, muy deficiente técnicamente. Yo de verdad estoy muy sorprendido desde el punto de vista técnico, simplemente desde el punto de vista de derecho público, y tercero, institucionalmente muy peligroso. Puede entorpecer la implementación de la legislación que hoy día está vigente. No tiene sentido que sea despachada en el Congreso. La construcción de una reforma de esa característica es tan excesiva que lo que uno solo puede mirar es que no es razonable apoyarla en los términos que está.
3: En el marco de las reuniones que han seguido sosteniendo parlamentarios y dirigentes del oficialismo, hace muy poco rato terminó una reunión convocada por la dirigencia y los parlamentarios de Renovación Nacional con expertos constitucionalistas precisamente para analizar este proyecto y según apuntó el diputado de Renovación Nacional, Diego Schalper, hay cierto consenso respecto de que las propuestas ya planteadas a esta reforma constitucional podrían subsanar las aprehensiones que tiene mayoritariamente el sector.
1: Gracias, Jorge. Buenas tardes. Mientras tanto, el mandatario está en Chillán. A propósito del natalicio de Bernardo O'Higgins, aseguró ahí que la libertad necesita convicciones, esto es textual, leyes y orden, mientras enfrenta acusaciones de una deriva autoritaria, como escuchábamos. Mariano Reyes, ¿qué tal? Buenas tardes.
9: ¿Qué tal, Rodrigo? Muy buenas tardes. Claro, a pesar de su despliegue por la emergencia en el norte del país, el presidente Kast mantuvo su compromiso de acudir al tradicional desfile en Chillán Viejo por el natalicio de Bernardo O'Higgins. Una ceremonia republicana que lo reunió con diferentes autoridades del Estado, justo cuando, de manera transversal, diferentes actores han planteado sus reparos a las reformas constitucionales propuestas al Congreso, sobre todo en relación a este nuevo estado de excepción de seguridad y las facultades que se le estaría confiriendo al presidente de la República en materia de libertades personales. En ese contexto es que hay varias frases en el discurso del presidente que pueden hacer sentido. Por ejemplo, dijo que las dificultades no son una excusa para abandonar el deber, destacando en eso el legado de Bernardo O'Higgins. También habló sobre tres valores del héroe de la patria que hoy cobran sentido a su visión: las convicciones firmes, el sentido del deber y la fortaleza en la adversidad. Pasemos a escuchar parte del discurso del presidente Kast.
10: Son valores que Chile necesita recordar especialmente en nuestros días. O'Higgins entendió una verdad que sigue vigente más de 200 años después. La libertad necesita instituciones firmes, leyes, orden y autoridad para perdurar. Las verdaderas naciones, las verdaderas políticas nacionales, no pueden pensar solamente en la próxima semana, en una próxima encuesta o en el próximo titular. Tenemos que pensar en la próxima generación.
9: Bueno, si bien en La Moneda ya se descartó esta posibilidad de un plebiscito en el caso de que estas modificaciones a la Constitución no reúnan los apoyos necesarios, aquí en Chillán Viejo hay parlamentarios oficialistas que han insistido en que hoy el ambiente social no está para un referéndum. Otro matiz quizás planteó el ministro de Vivienda, Iván Poduje, quien dijo que eso es finalmente decisión de la ciudadanía. Sobre el desfile propiamente tal, hablamos con el vicepresidente de la Cámara, el diputado Felipe Camaño. Él tiene una visión crítica de cómo se ha ido dando esta ceremonia en los últimos periodos. Pasemos a escucharlo.
11: Creo que ha perdido, sí, de cierta manera, un poco ese sentido republicano, porque cada día se restringe más la presencia de la gente, recordando que hace un par de años atrás todas las comunas de la región llegaban, incluso es más, se enviaban delegaciones de las 21 comunas para ser parte de esto. Lamentablemente, del periodo pasado, el presidente Boric y ahora el presidente Kast, cada día se ha ido disminuyendo más la presencia de gente, y creo que eso va en una línea contraria a lo que debería ser este desfile tan importante para Chile.
9: Bueno, terminada la ceremonia, el presidente Kast se acercó a las personas que están instaladas en la Plaza Mayor. Uno a uno a quienes estaban en la reja lo fue saludando el mandatario junto a su señora, la primera dama María Pía Adriasola. Y la próxima actividad, Rodrigo, será en la comuna de El Carmen, el inicio de obras para un nuevo embalse llamado Zapallar.
1: Ya, ahí sigue la agenda. Y después de vuelta a Santiago, ¿no?
9: No, hoy día vamos a Concepción, ahí se va a quedar el presidente, mañana tiene agenda en la región del Biobío y ya más en la tarde de este viernes estaría ya retornando a Santiago.
1: Ah, perfecto, ya. Gracias, Mariano.
9: Buenas tardes.
1: Mañana viernes, que vamos a estar además pendientes de una nueva medición del respaldo que pueda o no tener la expresidenta Bachelet en su carrera a la Secretaría General de Naciones Unidas. Se va a realizar eso mañana en Nueva York, puede ser un hito importante. Tal vez no definitivo. Camila López, buenas tardes.
12: ¿Qué tal? ¿Cómo están? Buenas tardes. Y mañana el Consejo de Seguridad de Naciones Unidas realiza una segunda votación informal para medir el respaldo que tienen los candidatos que buscan suceder en la Secretaría General a Antonio Guterres a partir del próximo año. En el primer sondeo realizado fines de julio, la expresidenta Michelle Bachelet obtuvo 6 votos que alentaban su candidatura, 5 que la desaconsejaban y 4 sin opinión, un resultado que la dejó en cuarto lugar y que ahora su equipo busca mejorar. Se trata, sin embargo, de votaciones informales y no vinculantes que sirven para ir midiendo apoyos y descartando candidaturas a medida que avanza el proceso. Así lo explica el ex canciller Heraldo Muñoz, quien advierte que el resultado de este viernes será una señal, pero todavía no una definición.
13: Hay que tomar en debida cuenta esta votación informal en el entendido de que no es definitiva, pues habrán varias votaciones más antes del voto final y definitivo, donde se identifican los países con poder de veto y si lo han ejercido.
12: Bueno, la competencia además sigue en movimiento porque esta semana se incorporó Yvonne Baqui, diplomática ecuatoriana nominada por Tonga, con lo que ya son 8 los postulantes en carrera. Entre los nombres que han mostrado mayor respaldo en esta primera etapa aparecen la costarricense Rebeca Crispan, la guyanesa Caroline Rodríguez Birket y el argentino Rafael Grossi. Bachelet, en tanto, continúa su campaña con el respaldo de Brasil y México, pero sin el patrocinio de Chile. Hay que recordar que el gobierno del presidente José Antonio Kast retiró formalmente el apoyo en marzo, argumentando que la dispersión de candidaturas latinoamericanas y las diferencias con actores relevantes del proceso hacían inviable su postulación. Teodoro Rivera, ex canciller del presidente Sebastián Piñera, analizó el hecho de que se sumen nuevas postulantes y también la falta de apoyo del gobierno.
0: Mientras más candidatas vayan que representen el mundo iberoamericano o que sean mujer, tiende a una dispersión natural de los votos. Pero yo creo que hay que tener claro que los estados miran sus propios intereses. Por mucho que Chile hubiese apoyado a la expresidenta Bachelet, si las grandes potencias tienen sus propios candidatos o manifiestan una aprehensión respecto de ella, el que Chile apoyara o no apoyara no era determinante.
12: Bueno, y el resultado de este viernes tampoco cerrará la elección, porque el Consejo de Seguridad puede realizar varias rondas de sondeos durante las próximas semanas antes de acordar el nombre que recomendará la Asamblea General. En la etapa decisiva será clave no recibir el veto de ninguno de sus 5 miembros permanentes. Hablamos de Estados Unidos, China, Rusia, Francia y Reino Unido.
1: Camila, gracias.
12: Buenas tardes.
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4: Rechazo FUNAEVA. Allanamientos de hoy salpican a la exdirectora del organismo y a los senadores Gaona y Calisto. Se indagan presuntas coimas y otras irregularidades. La Moneda desmiente que esté pensando en un plebiscito para destrabar la reforma constitucional de seguridad. CADEM revela que un 58% está en desacuerdo con el diseño del nuevo estado de excepción. 3 carabineros detenidos en La Granja están acusados de cohecho en una causa por microtráfico. Y se amplió la detención de los presuntos responsables del secuestro y homicidio de una joven que está desaparecida desde mayo en la comuna de Pudahuel. Son tíos de la víctima. Y así nos vamos. Llega todo el equipo de Cooperativa Deportes. En día jueves, gracias por estar ahí como siempre. Que les vaya bien. Chao.
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7: 14 horas, 2 minutos.
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7: 14 horas, 5 minutos.
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13: Valdivia, la capital regional, será protagonista de un hito para la innovación y el desarrollo tecnológico nacional. Por primera vez desde su creación, la cumbre tecnológica INACAP-ACTI se realizará fuera de Santiago, posicionando a la capital de Los Ríos como una de las sedes oficiales del encuentro. La jornada se llevará a cabo el próximo 27 de agosto en Independencia de INACAP Valdivia. El evento reunirá estudiantes, docentes, empresas, emprendedores y representantes del sector productivo para abordar el impacto de la inteligencia artificial en el aprendizaje y el trabajo. Durante la instancia se firmará la Declaración Conjunta por el Desarrollo Digital de Los Ríos entre el Gobierno Regional de Los Ríos, ACTI, y autoridades regionales. El acuerdo busca coordinar esfuerzos para incorporar nuevas plataformas en el sector productivo y generar dinámicas de desarrollo. Desde Valdivia, Ciudad Humedal, capital de la región de Los Ríos, para Conexión Regional de Mediacoop, informó Radio Austral, AM.
14: Río Bueno. El próximo 3 de septiembre se realizará en dependencia del cementerio municipal una actividad cultural para recordar a destacados y populares riobuninos cuyos cuerpos están sepultados en dicho lugar. La actividad es una iniciativa del Departamento de Extensión y Cultura del municipio y la coordinadora del Departamento de Fomento de las Artes y la Cultura y se realizará a partir de las 7 de la tarde. Jessica Torres, administradora del cementerio municipal ubicado al final de calle Ejército Libertador aquí en Río Bueno, nos comentó de las reseñas que se leerán el 3 de septiembre, sumando probablemente a otros vecinos y vecinas que han sido parte de la historia de la comuna.
15: De hablar un poco de don Armando Sandoval Rudolph, también de don Juan Bautista Gómez, también puede ser don Luis Avelino Sandoval, mi familia, y don Sergio Ruiz, que era muy conocido como el Lord. Tratando de poder armar algo bien entretenido y atractivo para la comunidad.
14: Desde Río Bueno, capital de los servicios del agro para Mediacoop, informó Radio Entre Ríos.
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16: Desde Los Lagos. Con progresos evidentes en la construcción de estribos y trabajos en los enrocados de protección, sigue adelante el proyecto de construcción del nuevo puente Coyilel-Fudós, cuyos trabajos son financiados y ejecutados por el MOP a través de Vialidad, considerando una inversión de 20 mil millones de pesos. La iniciativa fue revisada en terreno por el Seremi del MOP Ulises Rivera.
17: Este puente está en un estado de avance de un 14% aproximadamente y podemos ver los estribos en los extremos donde ya se ve el trabajo superficial, porque aquí hay mucho trabajo bajo la cota del terreno, bajo en los niveles. Este proyecto va en un avance bien ajustado con respecto a su cartagán, está súper bien, debería estar entregado alrededor del octubre del 2027. ahora en cuando mejore el clima, ¿cierto? Octubre, e incluso se va a duplicar la dotación de personas, que eso es muy importante, vamos a llegar alrededor de 150 personas trabajando en la obra, así que eso también nos pone muy contentos.
16: La construcción de este nuevo puente se emplaza en la intersección de las calles Lynch y Argentina, desde donde se prolongará en dirección nororiente, atravesando el río Coyilelfu hasta llegar a Avenida Costanera, donde empalmará con el enlace de Los Lagos que comunica con la Ruta 5 Sur. Desde la comuna de Los Lagos y para Mediacop, Radio Atractiva FM.
18: Desde la comuna de Paillaco, detectives de la Brigada Investigadora de Robos de la PDI Valdivia detuvieron a tres hombres, dos de ellos por delitos relacionados con tráfico de drogas, infracción a la ley de armas y receptación, en el marco de una investigación originada tras el robo de una escopeta calibre 12 ocurrido el pasado 11 de agosto en la comuna de Paillaco. Las diligencias investigativas permitieron identificar a uno de los presuntos involucrados en la comercialización del arma sustraída, por lo que, en coordinación con el Ministerio Público, se gestionó una orden judicial de entrada y registro para su domicilio. Durante el procedimiento, concretado durante la tarde del miércoles 19 de agosto, los detectives encontraron diversas sustancias ilícitas, una balanza digital y más de $1,000,000 en dinero en efectivo. Además, se incautó cocaína y sus derivados, procediendo a la detención del primer imputado, un hombre chileno de 23 años. Posteriormente, y tras nuevas diligencias, los detectives concurrieron al domicilio de un segundo imputado, donde encontraron pasta base de cocaína, cannabis sativa, un revólver desarmado, un cargador de pistola calibre 9 milímetros, dos cartuchos del mismo calibre y una tobillera electrónica de monitoreo telemático de gendarmería que se encontraba cortada y manipulada. En el lugar fue detenido un hombre de 31 años, mientras que un tercer sujeto de 34 años fue detenido al mantener una orden de detención pendiente. Como resultado del operativo, la PDI incautó más de 1,6 kilos de distintas drogas, correspondientes a 873,22 gramos de cannabis sativa, 469,06 gramos de pasta base de cocaína y 324,07 gramos de clorhidrato de cocaína, equivalentes a más de 8.500 dosis y evaluadas en cerca de 17,8 millones. Además, se incautó dinero en efectivo, una balanza digital, un teléfono celular, elementos vinculados a armas de fuego y la tobillera electrónica intervenida. Los tres imputados de nacionalidad chilena serán puestos a disposición del juzgado de garantía de Paillaco durante la jornada de este jueves para la respectiva audiencia de control de detención. Desde Paillaco para Mediacop informó Mi Radio FM.
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19: La Unión. La Unión respira. Diagnóstico actual y desafíos para una mejor calidad del aire. Así se denominó la actividad organizada por la Oficina de Medio Ambiente del municipio y que contó con la presentación de diversos servicios públicos, entre ellos la Seremía de Medio Ambiente, Energía, CONAF y Serviu. La actividad contó con dos bloques de exposiciones a cargo de profesionales de distintas áreas. Mayores antecedentes nos entregó el Seremi del Medio Ambiente de la Región de los Ríos, Enrique Gilmore.
20: Poder establecer un plan de descontaminación, un instrumento de gestión ambiental muy relevante que hoy día estamos utilizando en Valdivia para poder tomar medidas que permitan mejorar la calidad del aire en nuestras comunas. También poder tomar medidas fiscalizadoras que se requieran en cuanto a la calidad de la leña. También de poder implementar programas para mejoras tecnológicas, colaborar con la comunidad a través de la educación ambiental. Sin duda que lo más relevante para nosotros como Ministerio del Medio Ambiente es que cada instrumento de gestión ambiental está enfocado en mejorar también la salud de las personas, porque las personas para nosotros son del norte.
19: Desde la Unión, capital de la provincia del Ranco, informó Radio 1 Latina.
21: Desde Futrono,
1: La comuna comenzó oficialmente la cuenta regresiva para convertirse en una de las sedes de los 33 Juegos Binacionales de la Araucanía 2026, una de las principales competencias deportivas juveniles que reúne a delegaciones de Chile y Argentina. Más allá de la competencia, el evento permitirá acercar el deporte de alto nivel a la comunidad y mostrar la identidad, hospitalidad y capacidad organizativa de Futrono ante visitantes nacionales e internacionales. Seferino Almudévar, presidente del Comité Ejecutivo de los Juegos Binacionales de la Araucanía, expresó lo siguiente.
21: La verdad que sí, la excelente noticia es que nosotros vamos a poder conocer Futrono, que vamos a poder estar conviviendo con los pobladores de Futrono. La delegación de la provincia de La Pampa sin duda que se va a sentir a gusto en esa localidad, bella localidad. Así que dentro de aproximadamente dos meses y medio, ya vamos a estar disfrutando de los Juegos Binacionales de la Araucanía. El tenis de mesa, nuestra delegación va a participar de los Juegos y va a estar en Futrono, así que nos genera muchísima expectativa para estar en un lugar que seguramente nos va a gustar muchísimo. Vamos a estar como si estuviéramos en nuestra casa.
1: Para MediaCop, desde Futrono informó Radio del Lago.
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23: Río Bueno. La municipalidad entregó detalles sobre las obras de mejoramiento vial que afectan a la principal arteria de nuestra comuna, como es Calle Comercio. Las obras comenzaron el pasado 14 de agosto y se extenderán por aproximadamente 2 años. Los trabajos consideran la renovación de calzadas, soleras, construcción de nuevas veredas, áreas de descanso y mejoramiento de áreas verdes, además de intervenciones en las redes de agua potable del sector. Según explicó el hito de la municipalidad, las faenas comenzaron en calle Buchef, avanzando hacia calle Condel y posteriormente por distintos tramos, con el objetivo de reducir el impacto en el tránsito vehicular. Desde el municipio recalcaron que las calles no permanecerán completamente cerradas durante toda la jornada, ya que durante las tardes se mantiene habilitada una de las calzadas para permitir el desplazamiento de los vehículos. El proyecto contempla un plazo contractual de 730 días, por lo que su fecha oficial de término está fijada para el 13 de agosto del año 2028. Desde el municipio hicieron un llamado a los conductores y peatones a transitar con precaución y considerar posibles demoras producto del avance de las obras.
24: Actualmente está el tema de demolición y retiro del pavimento antiguo y las soleras existentes. Ya las obras en general van a incluir veredas, áreas de descanso, áreas verdes, reposición de soleras, pavimento. Va a haber también traslados de matrices de agua potable en el sector norte de la calle, ya casi llegando a calle Carlos Condel. Eso es más o menos lo que incluye el proyecto a grandes rasgos. El tiempo estimado por contrato son 730 días, son aproximadamente 2 años. Por contrato inicial tiene fecha de término el 13 de agosto del 2028.
23: Desde Río Bueno y para MediaCop informó Radio Felina.
25: Desde la comuna de Mariquina, con el objetivo de fortalecer el desarrollo turístico de la comuna, durante esta semana se realizó un nuevo encuentro del Comité de Turismo Comunal, instancia en la que se presentó el proceso de postulación de Mariquina para ser reconocida como zona de interés turístico. La reunión contó con la participación de profesionales de turismo, además de representantes del sector privado, organizaciones comunitarias, agrupaciones y gremios vinculados a la actividad turística. La instancia busca avanzar hacia una planificación turística que permita potenciar los atractivos naturales, culturales y patrimoniales de Mariquina, promoviendo un desarrollo coordinado entre el sector público, privado y la comunidad. La eventual declaración de Mariquina como SOIT permitiría fortalecer la priorización de iniciativas y proyectos relacionados con el turismo, contribuyendo a generar mejores condiciones para la inversión y el desarrollo de la infraestructura turística. Finalmente, cabe indicar que este proceso busca impulsar la protección y puesta en valor de los paisajes tradicionales y patrimoniales de la comuna, junto con generar mayores oportunidades de promoción y apoyo a los emprendedores y prestadores de servicios turísticos en Mariquina. Para MediaCop, desde la comuna de Mariquina, Radio San José FM.
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28: 14 horas, 36 minutos.
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0: hermanos.
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0: ¡Nos vemos siempre! ¡Les queremos!
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0: 15 horas, 32 minutos. 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

0: Son ya las 16 horas 4 de la tarde, 24 minutos, 16 con 24. Estamos en acústica en el 101.5 y también estamos a través de internet en www.acusticafm.com. En nuestras redes sociales también está el link para que usted nos escuche a través de internet. Estamos con visitas, con importantes visitas. Está con nosotros el subsecretario de la Niñez, don Marcelo Sánchez Ahumada. Está en la región, pero específicamente en Panguipulli. Gusto de tenerlo en nuestros estudios, subsecretario. La razón, motivo o circunstancia, decía alguien por allí, por la que se encuentra por acá.
1: Muchas gracias, Juan Carlos, por la invitación. La verdad que a todos los auditores de Radio Acústica acá en Panguipulli, agradecerles este rato de conversación, porque la verdad es que es muy importante para nosotros estar. La región de Los Ríos ha sido fundamental para poder seguir avanzando en la protección de la niñez. Hoy día estamos retomando la gira por el derecho a vivir en familia. En la región todavía hay 8 niños que están en residencias que no deberían estar, que son niños de menos de 4 años. Ustedes saben que la ley desde el año 2022 prohíbe la internación de niños de menos de 4 años, y sin embargo, cuando llegamos al gobierno había más de 700. Y desde ahí el primer proyecto que asumió el presidente Kast fue el poder desinternar a los niños y cumplir con la ley. Pero para eso no es llegar y sacar a los niños de la residencia, pues tenemos que darle algo mejor. Y lo mejor es que puedan crecer y vivir en familia. Y para eso necesitamos familias de acogida. Hemos venido acá a la región, necesitamos 8 familias. Tenemos la posibilidad de ser la primera región en cumplir esta meta. Y la verdad es que tengo la convicción de que hay papás, mamás del corazón, adultos mayores que pueden ser familias de acogida. Ustedes vean los requisitos en la página web del Servicio de Protección, servicioprotección.gov.cl. Y si he dicho mal la dirección, lo googlean, van a encontrar la FAE inmediatamente. Los requisitos son muy simples y uno puede dar un espacio, puede dar un tiempo. Esto es un modelo de protección temporal, de carácter familiar, donde precisamente todos que tenemos alguna experiencia de haber cuidado, de haber sido papá, abuelito, etcétera, tenemos la posibilidad de ser una mejor alternativa que la institucionalización.
0: Subsecretario, digamos que estos menores se encuentran en riesgo de vulnerabilidad que el Estado encontró que, dada la circunstancia en la que se encuentra su familia, lo más sano era que se retire de la familia y quede en manos de algún sistema de protección del Estado.
1: Sí, así es. En general, lo que sucede acá, esto es la pena más gravosa que establecen los tribunales, que es la separación de cuidados parentales. Y hay dos alternativas, una que vayan a una residencia o la otra que vayan a familias de acogida. La evidencia internacional desde hace muchos años ha establecido de que la institucionalización prolongada de un niño de menos de 6 años trae graves consecuencias en materia cognitiva emocional. Aumenta hasta 9 veces los comportamientos disruptivos en la adultez de un niño que ha tenido permanencias prolongadas dentro de la residencia. Y por eso también la evidencia ha llevado a que los organismos internacionales, la Asamblea de Naciones Unidas, el año 2010, solicitó a todos los países firmantes que utilizaran la residencia solo como última ratio y para los niños menores de 6 años que estuvieran prohibidas. Así lo mismo lo ratificó la Corte Interamericana de Derechos Humanos, lo han ratificado distintos organismos internacionales y nuestra legislación. El año 2022 estableció la prohibición absoluta de internar a niños de menos de 4 años y sin embargo eso no se cumplió. Hoy día estamos tratando de avanzar en cumplir la ley, pero más que por cumplir la ley, porque sabemos que el mejor lugar que tiene un niño para crecer y desarrollarse es una familia, temporal, permanente, pero siempre una familia. Y por eso que el llamado es acá a las comunidades. A veces puede pasar de que uno no pueda tener el tiempo, la disposición o los recursos, por ejemplo, para ser familia de acogida, pero sí puede ayudar a otras familias. Entre varios podemos ayudar a alguien que está acogiendo. Es lo que yo he visto, por ejemplo, en comunidades de fe, donde alguna familia asume ese rol, pero el resto de las familias que están ahí ayudan a esa familia. También la difusión de esto, o sea, porque hay muy poca gente que conoce lo que son las familias de acogida. Y las familias de acogida, en realidad, durante todo este tiempo que la hemos ido difundiendo, cada vez que la difundimos más, hay muchos más interesados. Porque en realidad es algo que podemos hacer. Tú, yo, hemos criado hijos, hemos tenido experiencia, o hemos tenido nietos, o hemos tenido situaciones de cuidado, y por lo tanto sabemos lo que es cuidar. Y dar un poquito de ese amor, de esa experiencia, es fundamental cuando uno entiende que un niño que es chiquitito no puede estar en una residencia, que finalmente eso le va a traer consecuencias en el futuro. Y aunque tenga el mejor techo, aunque tenga el mejor abrigo, aunque tenga la mejor alimentación, la falta de apego, la falta de esa relación individual con alguien que te cuida, del vínculo, es precisamente lo que genera en el largo plazo aquellos elementos que son dañinos para la vida de las personas.
0: Y don Mario, ahora, ¿quién determina el tiempo en que este menor está separado de la familia, está en un lugar como que usted señala, como para tomar en consideración por cuánto tiempo la familia podría transformarse en familia de acogida?
1: En general, la legislación establece que no debería ser un plazo máximo de 18 meses, en promedio deberían ser de 6 meses a 8 o 10 meses. Sin embargo, en la historia también han habido acogimientos familiares prolongados, donde se crea un vínculo, y hoy día, por ejemplo, la ley de adopción reconoce que cuando una familia de acogida quiere adoptar y han pasado 18 meses, por el bien que significa para el niño, entran dentro de la prelación para que puedan adoptar. Sin embargo, esto es una medida temporal. En general, existen familias de acogida que son de emergencia, que son de corta duración. Hay familias de acogida que duran entre 6 meses y 1 año. Y hay familias de acogida que a veces se han demorado un poco más, siempre y cuando las familias quieran seguir en ese proceso. Y es importante decirlo porque hoy día lo que estamos buscando es tener un mayor número de familias de acogida. Es también tener el espacio de tiempo necesario para trabajar con la familia de origen. ¿Por qué hablamos de 6 meses a 1 año? Porque en general los procesos para trabajar con la familia de origen por la cual se separó el niño, eventualmente por una vulneración, significa un trabajo con apoyo psicológico, con apoyo de trabajadores sociales también, para que esa familia deje de ser vulneradora. En el momento en que deja de serlo, ya está habilitada para que el niño vuelva a esa familia. Buscamos intencionar esa reunificación con la familia de origen, pero a veces se llega a la conclusión que esa reunificación es imposible y por lo tanto se declara la susceptibilidad de adopción de un niño y se inicia un proceso de adopción. Entonces, el tiempo que se requiere para el acogimiento está en directa relación con el tiempo que se requiere para trabajar con la reunificación familiar.
0: ¿Qué dicen los números, qué dicen las estadísticas? ¿Qué tanta posibilidad hay que realmente ese niño vuelva al seno familiar? ¿Y qué dicen los números cuando ya no es posible y es mejor trabajar tal vez en el tema de la adopción?
1: La verdad es que hay mucho mito al respecto y hay mucha visión estigmatizada respecto a las familias de origen. Y si uno le pregunta a la gente cree, muy legítimamente, porque lo he escuchado muchas veces, de que no hay posibilidad de retorno a esa familia. Y eso es totalmente falso. Más del 70% de las familias de origen son exitosas en los procesos de reunificación. Siempre hay alguien en la familia extensa que puede hacerse cargo del niño. Siempre hay alguien que puede corregir las situaciones de vulnerabilidad. Ningún papá, ninguna mamá nace sabiendo criar. Y evidentemente cuando se le enseña y se le apoya, los códigos cambian. Mira, te doy un dato, Juan Carlos. 6 de cada 10 papás en nuestro país alguna vez ha utilizado el castigo físico o psicológico para leccionar a los niños. 6 de cada 10. O sea, acá los que estamos por acá cerca, por lo menos la mitad, alguna vez le hemos pegado un coscacho a un hijo, o lo hemos tratado mal, o hemos sido indiferentes, o lo hemos castigado. Entonces, la pregunta de fondo es, bueno, ¿y nosotros somos capaces de estigmatizar a una familia de origen que, por supuesto, que con menos recursos, con menos aprendizaje, ha tomado decisiones violentas? Y somos un país que tiene familias que la verdad se comunican a través de la violencia. Pero la gran diferencia es que muchos de ellos han ido aprendiendo a través del tiempo a cambiar esos métodos. Pero si tú no trabajas con la familia de origen, si tú no te acercas a esa familia que eventualmente ha sido vulneradora, no vas a lograr hacer ese cambio. Pero cuando te acercas, logras que cambien. Y cuando cambian, puedes facilitar la reunificación familiar. Entonces, los casos que no se resuelven por la reunificación familiar son los menos. Y ahí vienen entonces los procesos adoptivos, que en general en nuestro país son del orden de las 300 adopciones al año. No es más que eso. Evidentemente con la ley de adopciones, con la agilización de procesos, nosotros podríamos pensar del orden de 1000 adopciones al año. Entonces, pero el gran centro de los procesos de reunificación familiar son las familias de origen. Entonces, el desafío es ese. Mientras tanto, ¿qué hacemos? Mientras tanto, reparamos a esta familia que ha sido vulneradora, cambiamos las prácticas de vulneración. Tenemos que tener a los niños en el mejor lugar posible. Y ese mejor lugar posible es otra familia. Pero que son estas familias que prestan este servicio temporal, que son los papás, mamás del corazón, que van a dar un espacio de tiempo para que se restaure a esa familia de origen y podamos volver a reunificar a ese niño con esos papás o con esa familia, con esos hermanos o con esos abuelitos que le van a dar el mismo calor, la misma contención, la misma identidad que tienen cuando vuelven a tener esa familia. Pero es clave eso. Y es clave que no se genere un daño en el niño mientras está esperando por ese proceso, como puede ser a través de la institucionalización.
0: Antes de ir, don Mario, a los contactos, don Marcelo, antes de ir a los contactos de cómo interiorizarse y a su vez interesarse en ser familia de origen, nos contaba usted que tuvo una experiencia bien bonita por acá en lo que ha sido su recorrido por la comuna.
1: Sí, claro, fui a visitar la residencia de madre adolescente. Quiero destacarlo por varias cosas. Primero, porque una corporación que ha estado durante 10 años, es la Corporación Esperanza, que está aquí muy cerquita, yo creo que unos 10 minutos de la radio en auto, donde están alrededor de 6, 7 jóvenes adolescentes con sus hijos. Es de las pocas residencias de madres adolescentes que hay. No hay muchas, deben haber unas 6 a nivel nacional. Acá ustedes tienen una. Que está muy bien cuidada, con las niñas estaban muy bien acompañadas, que han tenido un equipo técnico que durante todos estos años ha contribuido a que ellas también armen su proyecto de vida, estén estudiando, estén viendo crecer a sus niños. Y hoy día era algo muy especial porque queríamos reconocer a una interna de esta residencia que está cumpliendo su periodo de instrucción para ser carabinero. Ya está en su práctica final y por lo tanto la vamos a tener ya en noviembre, diciembre, con su destinación final. Y la verdad es que es muy interesante porque es una historia de resiliencia, de acompañamiento. Creo que es clave dar a conocer estos casos, donde muchas veces uno dice, bueno, en la residencia es muy difícil. Es claro que es muy difícil, pero hay niñas que salen adelante, que en este caso lo hicieron, salieron adelante con su hijo, se formaron en carabineros y vamos a tener una nueva carabinera que además conoce la realidad del sistema de protección, la residencia, que puede tener un proceso de poder acercar esta realidad a muchas personas, de poder entender que hay un espacio de resiliencia, que hay un espacio donde las niñas también pueden salir adelante, los niños también. Nosotros dentro del mismo servicio de protección tenemos directivos, tenemos profesionales que han sido miembros, que han estado en una residencia 10 años, 7 años y que han sido muy resilientes, que han salido con sus propios medios, con mucha capacidad, con muchas ganas de salir adelante. Entonces, reconocer esa historia de resiliencia era importante y por eso vinimos para acá desde Valdivia, vinimos acá a ver a Rachel. A ver a sus compañeras, que también estaban muy contentas y muy orgullosas por lo que ha hecho, lo que ha logrado Rachel, y por supuesto que también a los trabajadores que han contribuido en esta etapa formativa que Rachel pudiera también salir adelante, cuidando también a su bebé, cuidando a su niño que ya tiene 7 años en la residencia. Entonces, estos son espacios que evidentemente son a veces excepcionales dentro de un sistema de protección, un servicio de protección en particular, que tiene grandes crisis, ¿verdad? Pero que tenemos que hacernos cargo de esas crisis. La Subsecretaría de la Niñez ha hecho un esfuerzo importante hoy día por abordar esa crisis, no hacerle el quite, no tomar distancia, sino que al contrario, ejercer un rol de control relevante para poder avanzar en la desinternación de niños de manera decidida, para poder avanzar en el egreso asistido de los adolescentes, para poder priorizar la salud mental, para poder blindar a la residencia del ataque de la explotación sexual, del ataque del crimen organizado, que sabemos de que está sucediendo en muchas partes. Y es parte del proceso en el que estamos. La subsecretaría también está consciente de que si no fortalecemos la prevención social, esto no va a tener solución hacia abajo. Tenemos que llegar antes y dejar de llegar tarde, y para eso estamos fortaleciendo la OLN, es parte de nuestro desafío, y el trabajo se hace en región, se hace en terreno, se hace conversando con los equipos, se hace conversando con los equipos regionales, los de la OLN, el intersector, todos nuestros colegas acá a nivel regional, todo el gabinete de Seremi se fueron hoy día con harta pega para poder seguir trabajando por la niñez en esta región tan bonita, pero que también tiene desafíos tremendos, desafíos muy importantes, y que tenemos que enfrentarlos con mucha seriedad y siempre mirando el bienestar de los niños.
0: Don Marcelo, usted nos decía que habían 7 casos acá, ¿a nivel país?
1: No, a nivel regional.
0: Regional.
1: ¿Residencias de adolescentes?
0: No, que quedan 7 menores, decía usted.
1: No, son 8.
0: Ah, ya, 8. Bueno.
1: Tenemos 8 a nivel regional. Ya. ¿Ah? No podemos decir en qué comunas por un tema de discreción de los niños, uh-huh. pero lo podemos resolver en la región. Lo podemos resolver y podemos, entre todos, y ojalá que salgan hartas familias de Panguipulli, que además pueden darle un entorno privilegiado a los niños, y que sea una oportunidad, ¿no? Y también hacerle un llamado a todos los adultos mayores que todavía tienen ese espacio para poder proteger, poder cuidar. Ser familia de acogida también es para ustedes. También ustedes pueden seguir contribuyendo, también ustedes pueden seguir acompañando, dándole ese espacio y ese cariño que le han dado a su familia, a sus niños, a sus nietos. Pero que hoy día también pueden tener nietos o hijos del corazón que los pueden acompañar, y que ustedes también pueden dar mucha experiencia, que pueden dar mucho cariño, y lo más importante, pueden proteger a los niños de la institucionalización que hoy día evidentemente les puede generar un daño si es que nosotros no tenemos la posibilidad de acogerlos como familia. Así que el llamado es hacer esta tarea una tarea importante para la región. 8 niños, tenemos la capacidad como región de sacar 8 familias que le den una oportunidad. Así que llamarlos a que consulten la página web del Servicio de Protección, www.servicioprotección.cl. Si ustedes ven que cumplen con los requisitos, si les interesa inscribirse donde aparece para que se inscriban, los van a contactar en 72 horas y después hay un proceso donde se hace una evaluación mutua del proceso. Si ustedes ya se dan cuenta de que no, en realidad no era lo que querían, bueno, tienen la posibilidad de no seguir adelante. Si al contrario quieren seguir adelante, van a tener todas las puertas abiertas para que con los equipos se les dé el apoyo necesario para que logren acoger a un niño y darle esta oportunidad.
0: ¿A grosso modo algún requisito que podamos mencionar?
1: Los más esenciales: ser mayor de 18 años, no tener nada en el registro de condena, ni de maltrato, ni de pedofilia, lo que es obvio. Tener alguna condición básica, no estar pasando por aprieto económico, porque evidentemente acá hay dificultades como en todas las casas. O sea, cuando uno acoge un niño también tiene un mayor gasto, y eso significa, hay parte del apoyo que da el Estado precisamente para cubrir esos gastos, pero es necesario. Y por otro lado, que la familia esté de acuerdo con quienes yo vivo en la casa, tienen que estar de acuerdo. O sea, porque esto tiene que ser una experiencia grata para todos. La verdad que acoger un niño es una oportunidad también para hacer mucho más sólidos los vínculos familiares, y por lo tanto tampoco queremos que esto sea disruptivo o genere un problema. Y yo diría que esos son los requisitos fundamentales. Los pueden revisar, como les digo, en la página web del servicio, y anímense los que puedan. Y los que no puedan ser familia de acogida, ayuden a otra familia que sea familia de acogida. Y los que no puedan tampoco hacer eso, difúndanlo. ¿Ah? El equipo del Servicio de Protección, el equipo de las oficinas locales de la niñez, van a estar totalmente dispuestos de ir a hacer difusión donde las personas quieran que se vayan a hacer difusión y podamos encontrar familias de acogida. Así que ese es el llamado. Yo estoy seguro que lo vamos a lograr, y estoy seguro que a lo mejor vamos a venir a esta, la primera región que desinterne a todos los niños menores de 4 años, y que en realidad sigamos adelante, porque en la medida que tengamos más familias de acogida, queremos de que más niños que hoy día están en residencia también puedan ser acogidos por una familia.
0: Gracias por la visita, subsecretario. Interesantísimo el tema, y esperamos que Panguipulli sume más familias recepcionando aparte, o por qué no, estos 8 niños.
1: Muchas gracias, Juan Carlos, y muchas gracias a los auditores, y tengo la convicción que así será y que volveremos a celebrarlo.
0: Ok, gracias. La visita del subsecretario de la Niñez, don Marcelo Sánchez Ahumada, en los estudios de Radio Acústica. Hacemos un alto pequeñito, luego más canciones.
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3: 16 horas 45 minutos. 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
3: 17 horas, 37 minutos.
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0: 18 horas, 6 minutos.
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El gobierno regional de Los Ríos avanza en adquisición de terrenos para una futura solución habitacional para 326 familias de la capital regional Valdivia. La iniciativa considera una inversión por parte del gobierno regional de más de 4.660 millones de pesos, contribuyendo así a reducir la brecha habitacional de esta comuna. Se incorporó al presupuesto de inversión regional la iniciativa Adquisición de terrenos para la construcción de viviendas sociales y desarrollo urbano. La propuesta considera la compra de 4 lotes urbanos ubicados en el sector de Las Ánimas, en la comuna de Valdivia, los que pertenecen a la Universidad Austral de Chile. En conjunto, los terrenos alcanzan una superficie cercana a los 30.000 metros cuadrados y se encuentran emplazados al sur de calle Los Maipos.

Tenés, colindantes con la avenida Pedro Aguirre Cerda. El gobernador regional Luis Cubertino enfatizó en la importancia del trabajo entre las instituciones para avanzar en esta compra de terrenos. Con esto decíamos, se busca contribuir a enfrentar el déficit habitacional en la capital regional, disponiendo de suelo urbano que permita proyectar soluciones habitacionales integradas y generar nuevas oportunidades de acceso a la vivienda para cientos de familias valdivianas. 18:19, tenemos más canciones para compartir la tarde en Acústica FM. Nuestro próximo invitado, Morat

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0: Asignatura pendiente.
1: Asignatura pendiente se llama esa canción que estábamos escuchando, la voz de Ricky Martin. Es hora de buena música, hora de canciones, hora para que usted también programe con nosotros llamándonos a nuestro fono, el 6323-1713, 6323-1713, o a través de nuestro WhatsApp, más 569-569-30075. Hemos estado dando cuenta de anuncios de corte en el suministro de energía eléctrica programado por la empresa Saesa, objeto de realizar trabajos de ampliación y de mejoramiento en las redes. Se ha programado uno también para el próximo sábado, en este caso sábado 29 de agosto, que afectará los sectores de Cudico y Pino Huacho, esto ya en la comuna de Villarrica, vecina comuna, entre las 11:15 y las 17:15 horas, así que para quienes viven ahí en el sector de Cudico, desde donde también recibimos muchos llamados a nuestra programación. Sábado 29, 11:15 a 17:15. El Puma Rodríguez nos trae esta canción.

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4: 18 horas, 36 minutos.
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1: Canciones para usted, para quienes están trabajando, para quienes están descansando y, por supuesto, en la más clara invitación a mantenerse con nosotros. Ahí estaba Sebastián Yatra con Raik, con ese tema que se llama Un Año. Vamos a invitar a Roberto Carlos también a cantar para nosotros en esta hora en que ya faltan 10 minutos para las 7 de la tarde. Mucha gente que termina su jornada a esta hora, a las 19, le quedan 10 minutos todavía para seguir escuchando lindas canciones.

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13: Valdivia, la capital regional, será protagonista de un hito para la innovación y el desarrollo tecnológico nacional. Por primera vez desde su creación, la cumbre tecnológica INACAP-ACTI se realizará fuera de Santiago, posicionando la capital de los ríos como una de las sedes oficiales del encuentro. La jornada se llevará a cabo el próximo 27 de agosto en Independencia de INACAP Valdivia. El evento reunirá estudiantes, docentes, empresas, emprendedores y representantes del sector productivo para abordar el impacto de la inteligencia artificial en el aprendizaje y el trabajo. Durante la instancia se firmará la Declaración Conjunta por el Desarrollo Digital de los Ríos entre el Gobierno Regional de los Ríos, ACTI, y autoridades regionales. El acuerdo busca coordinar esfuerzos para incorporar nuevas plataformas en el sector productivo y generar dinámicas de desarrollo. Desde Valdivia, Ciudad Humedal, capital de la región de los ríos, para Conexión Regional de MediaCoop, informó Radio Austral, AM.
14: Río Bueno. El próximo 3 de septiembre se realizará en dependencia del cementerio municipal una actividad cultural para recordar a destacados y populares riobuninos cuyos cuerpos están sepultados en dicho lugar. La actividad es una iniciativa del Departamento de Extensión y Cultura del municipio y la coordinadora del Departamento de Fomento de las Artes y la Cultura y se realizará a partir de las 7 de la tarde. Jessica Torres, administradora del cementerio municipal ubicado al final de calle Ejército Libertador aquí en Río Bueno, nos comentó de las reseñas que se leerán el 3 de septiembre, sumando probablemente a otros vecinos y vecinas que han sido parte de la historia de la comuna.
15: De hablar un poco de don Armando Sandoval Rudolf, también de don Juan Bautista Gómez, también puede ser don Luis Avelino Sandoval, mi familia, y don Sergio Ruiz, que era muy conocido como el Lord. Tratando de poder armar algo bien entretenido y atractivo para la comunidad.
14: Desde Río Bueno, capital de los servicios del agro para MediaCoop, informó Radio Entre Ríos.
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3: Desde Los Lagos, con progresos evidentes en la construcción de estribos y trabajos en los enrocados de protección, sigue adelante el proyecto de construcción del nuevo puente Coyilel-Fudós, cuyos trabajos son financiados y ejecutados por el MOP a través de Vialidad, considerando una inversión de 20 mil millones de pesos. La iniciativa fue revisada en terreno por el seremi del MOP Ulises Rivera.
16: Este puente está en un estado de avance de un 14% aproximadamente y podemos ver los estribos en los extremos donde ya se ve el trabajo superficial, porque aquí hay mucho trabajo bajo la cota del terreno, bajo en los niveles. Este proyecto va en un avance bien ajustado con respecto a su Cartagán, está súper bien, debería estar entregado alrededor del octubre del 2027. Ahora, cuando mejore el clima, ¿cierto?, octubre, e incluso se va a duplicar la dotación de personas, que eso es muy importante, vamos a llegar alrededor de 150 personas trabajando en la obra, así que eso también nos pone muy contentos.
3: La construcción de este nuevo puente se emplaza en la intersección de las calles Lynch y Argentina, desde donde se prolongará en dirección nororiente, atravesando el río Cuyilelfu hasta llegar a Avenida Costanera, donde empalmará con el enlace de Los Lagos que comunica con la Ruta 5 Sur. Desde la comuna de Los Lagos y para Mediacop, Radio Atractiva FM.
17: Desde la comuna de Paillaco, detectives de la Brigada Investigadora de Robos de la PDI Valdivia detuvieron a tres hombres, dos de ellos por delitos relacionados con tráfico de drogas, infracción a la ley de armas y receptación, en el marco de una investigación originada tras el robo de una escopeta calibre 12 ocurrido el pasado 11 de agosto en la comuna de Paillaco. Las diligencias investigativas permitieron identificar a uno de los presuntos involucrados en la comercialización del arma sustraída, por lo que, en coordinación con el Ministerio Público, se gestionó una orden judicial de entrada y registro para su domicilio. Durante el procedimiento, concretado durante la tarde del miércoles 19 de agosto, los detectives encontraron diversas sustancias ilícitas, una balanza digital y más de $1,000,000 en dinero en efectivo. Además, se incautó cocaína y sus derivados, procediendo a la detención del primer imputado, un hombre chileno de 23 años. Posteriormente, y tras nuevas diligencias, los detectives concurrieron al domicilio de un segundo imputado, donde encontraron pasta base de cocaína, cannabis sativa, un revólver desarmado, un cargador de pistola calibre 9 milímetros, dos cartuchos del mismo calibre y una tobillera electrónica de monitoreo telemático de gendarmería que se encontraba cortada y manipulada. En el lugar fue detenido un hombre de 31 años, mientras que un tercer sujeto de 34 años fue detenido al mantener una orden de detención pendiente. Como resultado del operativo, la PDI incautó más de 1,6 kilos de distintas drogas, correspondientes a 873,22 gramos de cannabis sativa, 469,06 gramos de pasta base de cocaína y 324,07 gramos de clorhidrato de cocaína, equivalentes a más de 8.500 dosis y evaluadas en cerca de 17,8 millones. Además, se incautó dinero en efectivo, una balanza digital, un teléfono celular, el

0: lluvia en toda la región.
1: La Unión respira. Diagnóstico actual y desafíos para una mejor calidad del aire. Así se denominó la actividad organizada por la Oficina de Medio Ambiente del municipio y que contó con la presentación de diversos servicios públicos, entre ellos la Seremía de Medio Ambiente, Energía, CONAF y Serviu. La actividad contó con dos bloques de exposiciones a cargo de profesionales de distintas áreas. Mayores antecedentes nos entregó el Seremi del Medio Ambiente de la Región de Los Ríos, Enrique Gilmore.
2: Poder establecer un plan de descontaminación, un instrumento de gestión ambiental muy relevante que hoy día estamos utilizando en Valdivia para poder tomar medidas que permitan mejorar la calidad del aire en nuestras comunas. También poder tomar medidas fiscalizadoras que se requieran de cuanto a la calidad de la leña. También de poder implementar programas para mejoras tecnológicas, colaborar con la comunidad a través de la educación ambiental. Sin duda que lo más relevante para nosotros con el Ministerio del Medio Ambiente es que cada instrumento de gestión ambiental está enfocado en mejorar también la salud de las personas, porque las personas para nosotros son del norte de nuestra.
1: Desde la Unión, capital de la provincia del Ranco, informó Radio 1 Latina.
3: Desde Futrono, la comuna comenzó oficialmente la cuenta regresiva para convertirse en una de las sedes de los 33 Juegos Binacionales de la Araucanía 2026, una de las principales competencias deportivas juveniles que reúne a delegaciones de Chile y Argentina. Más allá de la competencia, el evento permitirá acercar el deporte de alto nivel a la comunidad y mostrar la identidad, hospitalidad y capacidad organizativa de Futrono ante visitantes nacionales e internacionales. Seferino Almudévar, presidente del Comité Ejecutivo de los Juegos Binacionales de la Araucanía, expresó lo siguiente.
4: La verdad que sí, la excelente noticia es que nosotros vamos a poder conocer Futrono, que vamos a poder estar conviviendo con los pobladores de Futrono. La delegación de la provincia de La Pampa sin duda que se va a sentir a gusto en esa localidad, bella localidad. Así que dentro de aproximadamente dos meses y medio, ya vamos a estar disfrutando de los Juegos Binacionales de la Araucanía. El tenis de mesa, nuestra delegación va a participar de los Juegos y va a estar en Futrono, así que nos genera muchísima expectativa para estar en un lugar que seguramente nos va a gustar muchísimo. Vamos estar como si estuviéramos en nuestra casa.
3: Para MediaCop, desde Futrono, informó Radio del Lago.
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5: Río Bueno. La municipalidad entregó detalles sobre las obras de mejoramiento vial que afectan a la principal arteria de nuestra comuna, como es Calle Comercio. Las obras comenzaron el pasado 14 de agosto y se extenderán por aproximadamente 2 años. Los trabajos consideran la renovación de calzadas, soleras, construcción de nuevas veredas, áreas de descanso y mejoramiento de áreas verdes, además de intervenciones en las redes de agua potable del sector. Según explicó el hito de la municipalidad, las faenas comenzaron en calle Buchef, avanzando hacia calle Condel y posteriormente por distintos tramos, con el objetivo de reducir el impacto en el tránsito vehicular. Desde el municipio recalcaron que las calles no permanecerán completamente cerradas durante toda la jornada, ya que durante las tardes se mantiene habilitada una de las calzadas para permitir el desplazamiento de los vehículos. El proyecto contempla un plazo contractual de 730 días, por lo que su fecha oficial de término está fijada para el 13 de agosto del año 2028. Desde el municipio hicieron un llamado a los conductores y peatones a transitar con precaución y considerar posibles demoras producto del avance de las obras.
6: Actualmente está el tema de demolición y retiro del pavimento antiguo y las soleras existentes. Ya las obras en general van a incluir veredas, áreas de descanso, áreas verdes, reposición de soleras, pavimento. Va a haber también traslados de matrices de agua potable en el sector norte de la calle, ya casi llegando a calle Carlos Condel. Eso es más o menos lo que incluye el proyecto a grandes rasgos. El tiempo estimado por contrato son 730 días, son aproximadamente 2 años. Por contrato inicial tiene fecha de término el 13 de agosto del 2028.
5: Desde Río Bueno y para MediaCop informó Radio Felina.
7: Desde la comuna de Mariquina.

0: Con el objetivo de fortalecer el desarrollo turístico de la comuna, durante esta semana se realizó un nuevo encuentro del Comité de Turismo Comunal, instancia en la que se presentó el proceso de postulación de Mariquina para ser reconocida como zona de interés turístico. La reunión contó con la participación de profesionales de turismo, además de representantes del sector privado, organizaciones comunitarias, agrupaciones y gremios vinculados a la actividad turística. La instancia busca avanzar hacia una planificación turística que permita potenciar los atractivos naturales, culturales y patrimoniales de Mariquina, promoviendo un desarrollo coordinado entre el sector público, privado y la comunidad. La eventual declaración de Mariquina como SOIT permitiría fortalecer la priorización de iniciativas y proyectos relacionados con el turismo, contribuyendo a generar mejores condiciones para la inversión y el desarrollo de la infraestructura turística. Finalmente, cabe indicar que este proceso busca impulsar la protección y puesta en valor de los paisajes tradicionales y patrimoniales de la comuna, junto con generar mayores oportunidades de promoción y apoyo a los emprendedores y prestadores de servicios turísticos en Mariquina. Para MediaCop, desde la comuna de Mariquina, Radio San José FM.
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8: 19 horas 35 minutos.
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1: 20 horas, 4 minutos.
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